0: Se ha platicado con muchas empresas. Hoy estamos enfocados para fortalecer el polo de desarrollo de Tuxpan, donde su principal vocación, seguramente la que se va a determinar, es agroindustrial.
1: El fallido operativo realizado por la Guardia Nacional en la comunidad de San José, Cuyachapa, municipio de Esperanza, Puebla, dejó al descubierto un posible punto de operación de grupos dedicados al robo de tractocamiones. Lo asegura el dirigente nacional de la Alianza de Transportistas, la ANTAC, David Esteves Gamboa.
2: Yo creo que ellos deben entender su estrategia. Quieren, para que no se vaya a convertir en un problema social, que no se vaya a malentender.
1: La Universidad Veracruzana en la región Veracruz mantiene activos los programas de formación intersemestral para estudiantes y también para académicos, previo al cierre de actividades programado para este 10 de julio. Habla Claudia Beatriz Enríquez Hernández, secretaria académica de la institución en la región del Puerto de Veracruz.
3: Profesores, hay una amplia oferta. Nuestro PROFA en este verano está ofertando 27 cursos solo en la región Veracruz.
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Ella es Belinda, la canción es Bella Traición. Y sí, esta canción ya es un oldie. Jalapa, buenas tardes, ¿cómo están? Bienvenidos a Los Oldies, segunda emisión. Me da mucho gusto saludarlos, darles la bienvenida y sobre todo, pues qué gusto que nos vamos a acompañar 4 horas donde estaremos juntos, donde pondremos la música oldies que cuenta tu pasado. Recuerda que tendremos complacencias oldies en punto de las 7, de 7 a 7:30. Vamos a sonar tus recuerdos y también tus saludos. Puedes comunicarte con nosotros a través del 2281-614-955. Ahí mandar tus saludos, lo que tú nos quieras comentar. Y mientras seguimos con más música, te presento El Baile del Gorila, una gran canción del 2001 a cargo de Melody. Y lo disfrutas aquí, en Los Oldies.

Ahí estuvo Toxic, una canción de Britney Spears. Y seguimos con más de los oldies, la música que cuenta tu pasado. Y llega el momento de escuchar a una australiana de oro, Kylie Minogue, con una canción que se llama Can't Get Out. ¿Qué? Ah, sí, Can't Get You Out of My Head. Y bueno, ahí les va. Resulta que Katie Dennis y Rob Davis compusieron la canción pensando en ofrecérselo a otros artistas, y la disquera inicialmente lo rechazó para el grupo S Club 7. Y la cantante Sophie Ellis Bextor también la descartó. O sea, la chava que canta la de la de Modern on the Dance Floor, Sophie Ellis Bextor la rechazó. Y bueno, cuando se lo enviaron a Kylie, ella dijo, es mía. Y bueno, nadie la pudo haber hecho mejor que Kylie Minogue. Así que escuchemos este gran oldies y lo disfrutas aquí en los oldies. 95.5.

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estuvo Shakira con Suerte o Whenever, Whatever. Ya son las 6 de la tarde con 27 minutos. Seguimos con más música. Seguimos celebrando los oldies. Segunda emisión y tengo un abrazo especial grande, grande para Luis Olveda. Te mando un abrazo, Luis. Qué cool que estás ahí en la sintonía. Qué chido. Y seguimos con más música. Y llega el momento de escuchar a otra mexa. Thalía. La canción es A Quien Le Importa. Resulta que es una especie de cover. Sí. La versión original es de 1980 de la banda española Alaska y Dinarama. Y bueno, al igual que la original, la versión de Thalía se convirtió en un pilar y un canto de libertad para la comunidad LGBT en Latinoamérica. Y el video simula un club clandestino donde ella aparece

0: Avril Lavigne nos acaba de cantar Complicated. Son las 6 de la tarde con 36 minutos. Seguimos con la música que cuenta tu pasado y llega el momento de escuchar una gran canción de Rihanna que se llama Don't Stop the Music. Pero lo más curioso es que desató una batalla legal que involucró a Michael Jackson y al músico camerunés Manu Dibango. Bueno, Rihanna obtuvo la autorización del rey del pop, de Michael Jackson, para usar la famosa línea en su canción de 1993, Wanna Be Starting, ¿ok? Y bueno, Michael Jackson originalmente había tomado ese coro de la canción Afrobeat Soul Makusa de 1972 del saxofonista Manu Dibango. Y bueno, al enterarse de la versión de Rihanna, Dibango demandó a ambos artistas por usar el gancho musical sin su consentimiento. El caso se resolvió fuera de los tribunales. Pero bueno, nos dejaron este chismecito y, lo más importante, esta gran canción. Escuchemos a Rihanna, Don't Stop the Music, y lo disfrutas aquí, en Los Oldies.
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0: Mensaje del arzobispo Jorge Carlos Patrón Wong.
1: La historia humana nos confirma que incluso en las noches más oscuras, Dios suscita hombres y mujeres capaces de no resignarse a vivir en el mal, siendo constructores de paz, sembradores de amistad y fraternidad, e impulsores de una nueva civilización, la civilización del amor, de la reconciliación. Todo Jesús por María, todo a María para Jesús. Dios te bendice.
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7: Para el juego Brasil contra Suecia del Mundial Argentina 1978, ambos equipos llegaron a su partido de primera ronda con sus indumentarias principales, que compartían el color amarillo. El árbitro tuvo que intervenir y exigir a Brasil, por sorteo, que utilizara una camiseta de emergencia, vistiéndose insólitamente con el color azul. Los cambios en las reglas de juego en el fútbol han sufrido cambios a lo largo de la historia. Uno de ellos tiene que ver con que los arqueros antiguamente podían tomar el balón con la mano tras un pase con el pie de un compañero. En 1992 se prohibió para evitar retrasos y recientemente se castiga con saque de esquina si el portero retiene el balón en sus manos más de 5 segundos. El escándalo de sobornos dentro de la FIFA más importante que se ha descubierto recibió el nombre de FIFA Gate. La investigación realizada por el Departamento de Justicia de Estados Unidos sacó a la luz pública las irregularidades en la elección de las sedes mundialistas. Se comprobó que hubo sobornos y pagos ilícitos a miembros del Comité Ejecutivo de la FIFA para asegurar votos a favor de otorgar las sedes mundialistas a Rusia en 2018 y a Qatar en 2022.
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0: Radio con Te Quise Tanto. Ya son las 6 de la tarde con 53 minutos. Seguimos con la música, seguimos con más y más de los oldies, ¿eh? Que ya casi en 7 minutos, por cierto, arrancamos con sus complacencias, con sus saludos y más. Y mientras, llega el momento de hablar de una gran canción de Pink. Se llama Get the Party Started. Y bueno, Madonna rechazó la canción primero. Sí, bueno, resulta que Linda Perry, la compositora, se la ofreció a la reina del pop, pero tras su negativa, una jovencísima Pink, desesperada por ser famosa, pues la eligió. Dijo, yo la tomo, y definitivamente con esta canción definió el resto de su carrera. Escuchemos a Pink con Get the Party Started y la disfrutas aquí en Los Oldies.
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10: El ex defensor Rafael Márquez ha sido nombrado oficialmente nuevo director técnico de la Selección Mexicana de Fútbol rumbo al Mundial 2030. Márquez fungió como auxiliar de Javier Aguirre durante su tercera etapa al frente del Tri y para ello dejó su cargo como director técnico del Barça Athletic para unirse al cuerpo técnico de México, con la promesa de que en cuanto concluyera su participación en el Mundial 2026, asumiría el mando. El contrato de Márquez será por 4 años. La Copa Mundial de Chile 1962 fue la última que no tuvo una mascota oficial reconocida por la FIFA. Esto se debió a que en las primeras décadas los torneos se centraban exclusivamente en el ámbito deportivo, sin inversión en marketing, licencias ni comercialización de recuerdos. Hasta el momento, la actual Copa del Mundo 2026 con 48 selecciones se considera un éxito rotundo, ya que ha batido récords de asistencia en los estadios y ha demostrado una alta competitividad. Aunque al principio el cambio de formato generó dudas, el torneo ha desmontado muchas de las críticas previas. Ante el éxito alcanzado en el Mundial actual, se especula que la FIFA evaluaría la posibilidad de ampliar el torneo a 64 equipos de cara al Mundial de 2038. Si esto fuera aprobado, Estados Unidos podría encabezar la candidatura nuevamente y necesitaría socios clave, lo que abriría la puerta a que México participe de nuevo como coanfitrión.
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las 7 de la tarde con 10 minutos, seguimos con más música y llegó el momento de sonar sus oldies, la música que cuenta su pasado. Y nuestra amiga Giovanna nos pidió esta gran canción de Madonna que se llama Give It To Me, pero lo más bonito es el mensaje, se la dedica a su hermana que tiene un año que no la ve porque está en otra ciudad. Ay, qué bonito. Y que la extraña mucho. Te mandamos un beso tototote. Esperamos que disfrutes mucho tu canción. Ya está lista, súbela. Y disfrútala porque nosotros seguimos en los oldies.

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9: En una repetición de la semifinal del Mundial 2022, la favorita del torneo, Francia, se enfrenta esta tarde a la potencia africana Marruecos en Boston, con ambos equipos buscando alcanzar la misma instancia en la edición de 2026. El partido iniciará a las 2 p.m. El árbitro que más partidos ha dirigido en la historia de la Copa del Mundo es el uzbeko Ravshan Irmatov, con un total de 11 encuentros. Dicho récord absoluto lo estableció pitando 5 partidos en Sudáfrica 2010, 4 en Brasil 2014 y 2 en Rusia 2018. Varios futbolistas han logrado la hazaña de representar a más de una selección nacional en la Copa del Mundo. Esto fue posible principalmente en los inicios de los mundiales o por cambios geopolíticos. Los casos más destacados fueron Luis Monti, quien jugó con Argentina y fue subcampeón en 1930, y después logró salir campeón en 1934 con Italia. El segundo caso destacado es Ferenc Puskás, quien defendió a Hungría en 1954 y posteriormente a España en 1962.
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2: Ya son las 7 de la tarde con 30 minutos. Bienvenidos a la playlist. A partir de ese momento y durante los próximos 20 minutos, bueno, 30 minutos, ustedes disfrutarán de la música que ustedes elijan. Tienen el poder absoluto de elegir lo que vamos a escuchar. Te presentaré dos playlists, ambas se enfrentan. Y tú con tus votos, tus llamadas a través del 81-53-95-5 harás ganadora a una playlist. Y hay una playlist que lleva la delantera en estos momentos. Se trata de la playlist número 1, porque esta tarde en Facebook ustedes...

a European Vibes. Vibras europeas. Eduard Maya nos canta Stereo Love. Solo si gana. También tenemos a Ozone.

0: 81-614-955. Ahí recibimos tu mensaje de texto, nota de audio, lo que quieras. Vamos a reproducir la primera nota que ha llegado en estos momentos y suena así.
1: 95.5, aquí recordándome un fuerte saludo para el Dui.
0: Dui.
1: ¿Puedes poner la canción? La de...
0: Ah, no, este cuate está pidiendo canción, pero ahorita estamos con la playlist. Alguien mandó un mensaje que dice voto por la 2, perfecto, saludos amigo, y tengo otra nota de audio, vamos a escucharla.
2: Mi hermano, vámonos hasta el otro lado del charco.
0: Esa.
2: Vamos por la número 2.
0: Sí, porfa, sí, que gane la playlist 2. Tengo otro mensaje, alguien dice voto por la 1, pero creo que ya había votado esta persona. Sí, ya había votado, así que esa no cuenta. Hay otra voice note.
3: Hola, voto por la número 2.
0: Perfecto, votas por la número 2. 3-1. Así vamos hasta ahorita, ganando la playlist número 2. Siguiente llamada, buena noche. ¿Por quién votas?
4: Por la número 1.
0: Ea, gracias por tu voto. 2-3. Ganando la playlist número 2. Tengo otra voice note más. Vamos a escuchar.
5: Hey, todos somos sensación. Voto por la playlist 2.
0: Muy bien, vamos 95. Ganando. Vamos ganando, vamos ganando. 4-2. Hasta ahorita ganando la playlist número 2. Tengo un audio más.
1: No hay pedo, la mejoro. La número 2.
0: Ya, pues. ¿Qué dijo? Bueno, sí, ya están llegando más mensajes por la 2, por la 2, por la 2. Señores y señoras, hay playlist ganadora y se trata de la playlist número 2. Disfrútenla.
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Ahí estuvo On My Way, una canción nada más y nada menos que de Axel Ingrosso, y ya son las 7 de la tarde con 52 minutos. Los oldies, no es cierto, la playlist continúa, y hoy estamos celebrando a esta playlist ganadora que nos hizo soñar. Se trata de la playlist número 2, European Vibes, pura rolita europea. Y bueno, ya escuchamos a Natasha con Calabria. Y bueno, es el momento de seguir disfrutando de esta playlist ganadora. Te dejo con Guru Josh Project. La canción se llama Infinity y la disfrutas aquí.

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3: Durante el mes de julio, la Iglesia nos propone contemplar con especial devoción la preciosa sangre de nuestro Señor Jesucristo, signo supremo del amor misericordioso de Dios y fuente inagotable de redención para toda la humanidad. 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
15: Diecinueve grados, el clima en Jalapa.

haciendo. Ahora sí, a lo largo y ancho, déjense ir. 81-53-95-5 y arrancamos oficialmente ya el Free Radio, con llamadas, con saludos, con complacencias, con chismecito.

0: disfrutar de la peli que ustedes quieran, el día que quieran, con quien quieran. Pero esto nada más, más adelante, para que estén pendientes. Y ahorita, pues a marcar, a pedir mucha canción, a aventar harta canción para el aire. Y leo sus mensajes a través de nuestro WhatsApp, 2281-614-955. Vámonos con llamada, la primera del programa. Buenas noches, ¿quién habla?
1: Yamale.
0: ¿Qué onda, mi Ale? ¿Cómo estás?
1: Bien.
0: Qué bueno, amigo, bienvenido al programa. Me da mucho gusto escucharte. ¿Qué canción te ponemos?
1: ¿Y tú qué haces?
0: ¿Yo qué hago? Poner canciones, elegirlas, el contestar los saludos. Eso hago.
1: Qué bueno.
0: ¿Sí? ¿Qué canción te pongo?
1: ¿Todavía tienes tus maquetas?
0: Todavía tengo mis maquetas todas, Ale.
1: Qué bueno.
0: Las conté. Son 9, ¿tú crees?
1: Qué bueno.
0: 9. Yo creo que una más y ya tengo mi colección de 10.
1: Y sí, una más.
0: Oye, ¿qué canción quieres?
1: ¿Qué canción hay?
0: ¿En qué mood estás? ¿Andas reflexivo? ¿Andas feliz? ¿Andas guapachoso? ¿Cómo andas?
1: Yo una bailadora.
0: ¿Una bailadora? ¿Bailadora como de salsa? ¿Bailadora como reggaetón? ¿Bailadora como cumbia?
1: Como de salsa.
0: ¿Como de salsa? ¿Te gusta Willy Colón?
1: Sí.
0: Órale. Ya sé cuál te voy a poner, amigo. ¿Quieres mandar algún saludo, alguna dedicatoria o algo a alguien?
1: A mi mamá y a mi papá, y saludos para Bimbo.
0: Perfecto. Oye, ese Bimbo, ¿quién sabe dónde anda, eh? Ya no se ha comunicado con nosotros.
1: No.
0: ¿Quién sabe? Pero bueno, mi Ale, tu canción ya está lista. Te mandamos un abrazo grande.
1: Me vuelvo a comunicar, le dije que le mandé saludos.
0: Yo le mando tus saludos. Cuenta con eso, mi Ale. Ya estás, disfruta mucho tu canción, ya está listo. Willy Colón, el gran varón. Y ya sabes, si la quieres.
1: Aquí la tienes, muchas gracias.
0: Chau.

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10: -19 grados el clima en Jalapa.
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0: al 81-53-955 y ya con tu clave 955, así de sencillito, te vas a Cinépolis. Vámonos con la llamada ganadora. Buenas noches, ¿quién habla?
1: Evelyn,
0: perfecto, ya nos diste la clave y ya te vas al cine. Nada más chisméanos, ¿con quién te vas?
1: Con mi niña.
0: ¿Y qué peli van a ver?
1: Vamos a ver Moana.
0: Oh, ay, qué chulada. Oye, y aprovechando, ¿qué canción te ponemos?
1: ¿A dónde va el viento de Julieta Venegas?
0: ¿A dónde va el viento de Julieta Venegas? Perfecto, ¿con alguna dedicatoria?
1: Sí, para Emma.
0: ¿Quién es Emma?
1: Mi hija.
0: Ah, perfecto. Pues ya está tu canción y disfrútala mucho. Dile a todo el mundo. Ah, y por cierto, también, no me vayas a colgar porque vamos a tomar tus datos.
1: Sí.
0: Órale, ya está tu canción. Dile a todo el mundo, si la quieres.
1: Aquí la quieres.

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2: Esta canción tiene saludos para Ángel, para Giovanni y para nuestro amigo Carlillos, que están rumbo al Diego.

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6: Un caso insólito en la historia de las Copas del Mundo lo tuvo el arquero Tim Weiss, quien fue convocado por la selección de Alemania para el Mundial de Sudáfrica 2010. Sin embargo, al término de su carrera como futbolista en 2014, Weiss sorprendió al mundo deportivo al cambiar las canchas por el cuadrilátero, debutando como luchador profesional en la WWE durante el año 2016. El pasado martes finalizaron los octavos de final del Mundial 2026, de tal manera que quedaron definidos los emparejamientos de cuartos de final. Este jueves, Francia chocará con Marruecos a las 2 de la tarde. Para mañana, España se ve las caras con Bélgica a la 1 p.m., mientras que para el sábado, a las 3 p.m., Noruega chocará con Inglaterra y a las 5, Argentina medirá fuerzas con Suiza. El récord de más partidos arbitrados en una misma Copa del Mundo, con 5 juegos, lo comparten el uzbeco Rafshan Irmatov en Sudáfrica 2010, el mexicano Armando Archundia y el argentino Horacio Elizondo, ambos en Alemania 2006.
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hoy definitivamente no podemos por nada del mundo pasar en alto pues la partida de este plano de la cantante Bonnie Tyler, quien falleció a los 75 años. La cantante del emblemático tema Total Eclipse of the Heart protagonizó una carrera de casi medio siglo. Ella es conocidísima por esta canción, es su éxito más grande. Y bueno, falleció inesperadamente en un hospital de Portugal donde recibía tratamiento, así lo informó su familia. Y la familia y su equipo están desconsolados al anunciar que falleció inesperadamente anoche en un hospital de Portugal a consecuencia de la enfermedad por la que estaba siendo tratada. Fue lo que decía el comunicado. Por ahora pedimos privacidad para afrontar esta tragedia. La cantante ha protagonizado una carrera de casi medio siglo en la que dominó géneros como el pop o el rock con su voz ronca y potente, con grandes éxitos como It's a Heartache y Total Eclipse of the Heart. La cantante había sido sometida hace unas semanas a una operación intestinal en el hospital de Faro, en la región de Algarve, en Portugal, país en el que residía desde hace ya muchos años para disfrutar de un clima más benigno que el de su natal Gales. Su legado, que incluye 18 álbumes de estudio, la llevó a optar a 3 premios Grammy entre 1984 y 1995, también como a otros 3 premios Brit en 1977, 84 y 86. Y aunque no llegó a ganarlos, solamente fue nominada, pues su inconfundible estilo la sitúan como una de las compositoras más personales en las últimas

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Taylor Swift, Fortnite, con Post Malone. Saludos desde Arco Sur. Aquí en Jalapa andamos modo trabajador. ¡Qué cool! Ya somos dos. Te mando un abrazo grande, amigo. Súbele todo el volumen a tu radio. Y disfruta tu canción, porque ya está lista. Y si la quieres, aquí la tienes.

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2: Susana, ¿ya está lista tu canción? Saludos para ti y para tus hermanos Roxana y Axel. Si la quieres, aquí la tienes.

0: son las 9:15. Seguimos con la música, con más Free Radio, más llamadas, más saludos y más complacencias. Y nos vamos con la siguiente llamada. Hola, hola, buena noche. ¿Quién habla? ¿Cómo? ¿Te llamas? Hola, hola, como que se corta la llamada un poquito.
1: Hola.
0: Hola, ¿cómo te llamas?
1: Me llamo Jocelyn.
0: Jocelyn, bienvenida al programa. ¿Cómo estás?
1: Bien.
0: ¿Dijiste bien?
1: Sí.
0: Sí, qué bueno. Bienvenida. ¿Qué canción quieres?
1: Una canción de Omar Kurtz.
0: Omar Kurtz, ¿cuál te gusta?
1: ¿Con la de Forever to Gangster?
0: Forever to Gangster, perfecto. ¿Con dedicatoria?
1: No.
0: Nada más para escuchar.
1: Sí.
0: Órale pues. Pues ya está tu canción. Te mando un abrazo grande, grande, grande. Disfrútalo mucho y ya sabes, dile a todo el mundo si la quieres.
1: Aquí la tienes.
0: Adiós.

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Mr. Peak con No Estás Aquí y obviamente estaban acompañadísimos de Belanova. Son las 9 de la noche con 28 minutos y oigan, ya hace unos minutos hablamos de la lamentable pérdida de Bonnie Tyler. Pero, ¿qué creen? ¿Qué creen? Hoy, justamente, también estamos celebrando el gran cumpleaños de otro gran actor, una estrella de Hollywood, y es nada más y nada menos que Tom Hanks. Hoy está cumpliendo 70 años de vida y tiene una filmografía que ha dejado huella en la historia del cine gracias a personajes que combinan sensibilidad, humanidad y una enorme versatilidad interpretativa. Ha ganado premios Oscar, 4 Globos de Oro, múltiples reconocimientos internacionales y Tom Hanks es considerado uno de los actores más influyentes de las últimas 4 décadas. Desde comedias familiares hasta dramas históricos, películas bélicas, su trabajo ha trascendido generaciones y continúa siendo referente para actores de todo el mundo. Y obviamente hay películas que definieron su carrera como Filadelfia, donde dio vida al abogado Andrew Beckett, un hombre despedido de su trabajo tras contraer VIH. La película fue pionera al abordar el

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7: Desde el Mundial de Uruguay 1930 hasta el de Inglaterra 1966, los balones eran de cuero pesado y cosidos a mano. Tenían una zona con cordones que lastimaba a los jugadores al cabecear. Y lo más importante, absorbían agua. Cuando llovía, la pelota duplicaba su peso, lo que modificaba su comportamiento en el aire. El duelo del pasado domingo en el que México quedó eliminado 3-2 por Inglaterra es considerado hasta el momento el segundo mejor partido de la Copa del Mundo 2026. Según la plataforma Series Graph, el mejor partido del Mundial fue la Argentina contra Cabo Verde, con una calificación de 9.8. Después aparece el México contra Inglaterra con 9.5. Y en tercer lugar, el Egipto contra Argentina con 9.4. Un día como hoy de hace 20 años, se celebró la gran final del Mundial Alemania 2006 en el Estadio Olímpico de Berlín. Fue un partido memorable, recordado por el polémico cabezazo de Zinedine Zidane a Marco Mazzarati. El encuentro concluyó con la victoria de Italia sobre Francia en la tanda de penales, logrando así su cuarto título mundial.
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Ya son las 9 de la noche con 52 minutos y estamos llegando al final de esta segunda emisión del Free Radio. Con un abrazo grande, gracias a todos los que se han comunicado. Para Fernando, que nos pidió por ahí la canción de Carlos Vives. Mónica también nos pidió esa canción de Carlos Baute, que le mandaba saludos a sus pequeñines hijos que andan haciendo tarea, Adrian y Moni. Saludos, les mando un abrazo grande, grande. Y seguimos con más música, más chismecito antes de terminar. ¿Qué onda con PlayStation? ¿Cuándo acabará la producción de discos físicos? Bueno, paren la oreja porque ahora el movimiento de Sony refleja una transformación que también se observa en otras áreas, donde la música, el cine y las series han migrado ya por completo a plataformas digitales. Y ahora el abandono del formato físico no debe entenderse únicamente como un avance tecnológico, sino como un cambio profundo en la relación entre consumidores y empresas. El reto para la industria será encontrar el equilibrio entre innovación y derechos del consumidor, porque si el futuro del entretenimiento será completamente digital, también será necesario garantizar mecanismos que protejan la preservación de estos videojuegos. Y este anuncio supone el cierre de un ciclo que arrancó en 1994 con el lanzamiento de la primera Play, ya que a partir del 2028 los nuevos títulos van a estar disponibles únicamente mediante descarga digital.

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0: Muy buenas noches, por fin llegó jueves, 10:13. Bienvenidos aquí a Sensación Night. ¿Qué tal, pandilla? ¿Qué tal, criaturas de la noche? Una vez más, a cargo de la programación nocturna. Y claro, si ustedes tienen ganas de escuchar algo de música, aquí estamos al pendiente, al orden para el desorden. Richard Rocks en cabina. Y pues, de una vez, les doy la encomienda para que se conecten a Sensación 95.5, puede ser desde la radio, puede ser en la línea. Quédense un ratito porque vamos a estar escuchando música, estrenos y una que otras cosas más. También traemos chismes, no más que ustedes también. Escríbanme al 2281-614-95.5. Se vienen eventos, se vienen tocadas. ¡Wow! ¡Vamos a darle! Y pues acabamos de escuchar unas rolitas, Angel Blue, Anita, Dua Lipa, pero vienen otras chicas, otras divas del pop actual, Kenia Oz, Miley Cyrus. Vamos directamente, iniciando con este programa. Recuerda también marcarme el 81-53-95.5 para que tengas prioridad. ¿Cómo la ves? Vamos a darle con la ruleta rusa en la mejor estación, la número uno siempre. Esta es Kenia Oz, aquí en el 95.5.
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5: El ex defensor Rafael Márquez ha sido nombrado oficialmente nuevo director técnico de la Selección Mexicana de Fútbol rumbo al Mundial 2030. Márquez fungió como auxiliar de Javier Aguirre durante su tercera etapa al frente del Tri, y para ello dejó su cargo como director técnico del Barça Athletic para unirse al cuerpo técnico de México, con la promesa de que en cuanto concluyera su participación en el Mundial 2026, asumiría el mando. El contrato de Márquez será por 4 años. La Copa Mundial de Chile 1962 fue la última que no tuvo una mascota oficial reconocida por la FIFA. Esto se debió a que en las primeras décadas los torneos se centraban exclusivamente en el ámbito deportivo, sin inversión en marketing, licencias ni comercialización de recuerdos. Hasta el momento, la actual Copa del Mundo 2026 con 48 selecciones se considera un éxito rotundo, ya que ha batido récords de asistencia en los estadios y ha demostrado una alta competitividad. Aunque al principio el cambio de formato generó dudas, el torneo ha desmontado muchas de las críticas previas. Ante el éxito alcanzado en el Mundial actual, se especula que la FIFA evaluaría la posibilidad de ampliar el torneo a 64 equipos de cara al Mundial de 2038. Si esto fuera aprobado, Estados Unidos podría encabezar la candidatura nuevamente y necesitaría socios clave, lo que abriría la puerta a que México participe de nuevo como coanfitrión.
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2: Para el juego Brasil contra Suecia del Mundial Argentina 1978, ambos equipos llegaron a su partido de primera ronda con sus indumentarias principales, que compartían el color amarillo. El árbitro tuvo que intervenir y exigir a Brasil, por sorteo, que utilizara una camiseta de emergencia, vistiéndose insólitamente con el color azul. Los cambios en las reglas de juego en el fútbol han sufrido cambios a lo largo de la historia. Uno de ellos tiene que ver con que los arqueros antiguamente podían tomar el balón con la mano tras un pase con el pie de un compañero. En 1992 se prohibió para evitar retrasos y recientemente se castiga con saque de esquina si el portero retiene el balón en sus manos más de 5 segundos. El escándalo de sobornos dentro de la FIFA más importante que se ha descubierto recibió el nombre de FIFA Gate. La investigación realizada por el Departamento de Justicia de Estados Unidos sacó a la luz pública las irregularidades en la elección de las sedes mundialistas. Se comprobó que hubo sobornos y pagos ilícitos a miembros del Comité Ejecutivo de la FIFA para asegurar votos a favor de otorgar las sedes mundialistas a Rusia en 2018 y a Qatar en 2022.
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1: Hoy nomás, hey, estamos de vuelta aquí en esta segunda hora del programa de Sensación Night. Ya que ando reportándome con mis compas que me andan escuchando desde hace rato. Recuerda, 2281-614-955. ¿Qué tal, gente? Que me andan escuchando en la Ciudad de México, hasta Tlaxcala, en Puebla. También andan allá en el establo, en el Establo de México también. Saluditos, saluditos, oigan. ¿Quieren alguna canción en específico? Pídanmela. Ahí tenemos algunos estrenos. Por cierto, ¿qué tal vieron hoy? Estuvo la primer cuartos de final entre Francia y Marruecos. Ya se sabía que Marruecos no iba a dar el ancho porque pues Mbappé es Mbappé y luego se los papea. Deberían llevarse Mbappé. Se los papea con sus goles. De hecho, los dos, tanto Mbappé como Dembélé, anotaron gol. Pero bueno, resulta que, pues sí, ya pasamos el primer equipo. ¿Quién sigue? Por cierto, ¿ustedes ahora quién van a apoyar? ¿Ya no está México? ¿Ahora quién apoyan? Algunos se van a ir con Argentina. Otros, como yo, nos vamos a ir a apoyar a Noruega. La neta, el Haaland, ton, taran, ton, ton. La neta, se ve que es buena onda el carnal. Es mi compa. Oigan, seguimos aquí pendientes. Ustedes déjenme su respuesta y regresamos con más música. Morat y Silvestre aquí en la mejor estación, la número uno siempre.

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Buenas, buenas. Todavía no nos vamos a los oldies, pero tenemos aquí un pendiente. Me dicen, Richard Rocks, ¿por qué no me pones algo de los fabulosos Cadillacs? Uy, uy, uy. Que por cierto, es una de esas bandas que le dieron influencia a casi todo mundo. Y sí, claro que es una de esas canciones que les quiero poner. Aquí va. Aquí va la de Padre Nuestro de los fabulosos Cadillacs, ya casi yéndonos al siguiente bloque. Y también ahorita la del satánico Dr. Cadillac, ¿cómo de que no? Saludos a aquellos que están escuchándome en la carretera, los que están escuchando en la calle. Vámonos ahora mismo con los Cadillacs.

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12:23. Oigan, estamos en los oldies de la medianoche para todos aquellos que les gusta la buena música, les gusta el ambiente y que andan recorriendo las calles, avenidas y también los principales flujos de Jalapa y la región. ¿Qué onda? Por cierto, andábamos checando que ahorita ha habido algunos estrenos de bandas. Y pues yo creo que se las vamos a estar poniendo también, si quieren algunas en específico. Grandes bandas están sacando canciones. En un ratito más vamos a estar platicando de eso. Por cierto, este fin de semana ya el sábado va a ser Inglaterra contra Noruega. Y yo soy uno de esos entusiastas que cree que Noruega va a llegar a la final. ¿Y por qué creo que va a llegar a la final? No sé si alguna vez escucharon la teoría de Japón en los mundiales, ¿no? Me salió un reel en donde dicen que pues no ha fallado hasta el momento. Hay algunos enfrentamientos que ha tenido Japón con algunos partidos en los que quedan eliminados por un equipo. Y el equipo que elimina al que elimina a Japón termina convirtiéndose en el que termina ganando. Afirma que el equipo que elimina a Japón en un mundial suele terminar siendo el campeón del torneo. Sí, esta teoría comenzó a darse a notar desde Japón, Corea-Japón 2002. Funciona de la siguiente manera. Japón fue eliminado en octavos por Turquía. Y más tarde, Turquía perdió contra Brasil, quien se coronó campeón en el 2002. También dice que Paraguay en Sudáfrica 2010, Paraguay eliminó a Japón en octavos. Después España venció a Paraguay y terminó levantando la copa. En Rusia 2018, Bélgica dejó fuera a Japón en octavos. Y después Francia venció a Bélgica y se coronó campeón. En Qatar 2022, Croacia eliminó a Japón en octavos y Argentina venció a Croacia y terminó ganando el mundial. Entonces, aquí está lo que pasó en este mundial de México, Estados Unidos y Canadá. Brasil eliminó a Japón. ¿En serio? ¿Y quién eliminó a Brasil? Noruega. Si llega a ser cierta la teoría, Noruega sería la que se convertiría en el campeón del mundo. Y a mí me gustaría verlo. Sinceramente, está chido Argentina, está chido Francia, pero Noruega es la sorpresa, la neta. ¡Vámonos ahora mismo! Te dejo con otra rolita. Esta es Duele el amor de Alex Intec con Ana Torroja.

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0: perfect. ¿Qué?
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0: con 14 de la mañana. Ya llegamos por acá, mi nombre es Elías Durretti. ¿Cómo estás? Buenos días, será un excelente, excelente día para el santo. Ya andamos por acá. Y, pare, pues yo te pregunto, ¿ya desayunaste? ¿Ya comiste algo? Oye, si te mandaron acá lonche, todos los que van a chambear, todos los que no van a chambear. Pues, ¿qué? Ahora sí que, ¿quién fuera ustedes? ¿Quién fuera ustedes? Qué rico, ¿no? No trabajar en viernes. Está algo más que bien, parece. Entonces, estamos a viernes 10 de julio, ya faltan 5 días para nada más y nada menos que la quincena. A mí ya me urge, ¿eh? O sea, no sé a ustedes, a mí ya me urge porque creo que ya se me fueron todo lo que me pagaron. Oye, acá mis 1500 semanales ya se fueron a volar. No supe ni en qué, no supe ni cuándo, pero pues yo creo que es algo ya de adultos, ¿no? O sea, yo creo que mínimo alguna vez te ha pasado en la vida que tú digas, a ver, tengo, no sé, es un ejemplo, 5,000 pesos y es para que de aquí que acabe la quincena. Y se te van, o sea, no sabes ni en qué cosas, pero terminan yéndose, desapareciendo en tu bolsillo. Pero pues no hay bronca, yo tengo problema con el dinero. Entonces, el dinero nunca ha sido problema. Y al rato me vienen a secuestrar, no, a ver si no fue dinero el problema. No, pobrecito parece, no es cierto. Oye, pues ya por acá comenzamos. Estamos en Viernesito de Tentaciones y Pasiones. Recuerda que estamos con tus canciones favoritas y la que más te guste. Puedes pedírmela de una vez al 2281614955. Esto es de Miley Cyrus, se llama Flowers 23. Y ahorita hablemos, no te despegues. Y arrancamos, vámonos.
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0: 5:30. Tenemos saludos por acá en el WhatsApp, el 2281-614-955. ¿Cómo no, la familia Santos? Ya se están pidiendo una rolita de Morat. Anotada, anotadísima, padre. Ven, saludos por acá para el buen Kevin. Kevin Ramírez, que ya se anda reportando en este viernes de Tentaciones de Pasiones. En el buen Cruz. Y ahorita volvemos presentando con sus peticiones. No te nos despegues.
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0: con 35 de la mañana. Regresamos para el Santa. Tenemos mensajitos al WhatsApp 2281614955. Recuerda que si quieres canción, si quieres sacar tu saludito, pídelo de Juan al 2281614955. Porque tú y yo sabemos que de repente quieres una canción y ya no es tiempo de rolas, no vale, chetos. Entonces, si quieres una, pídemela de Juan al 2281614955. Que dice la people por acá. Muy buenos días, hola.
1: Muy buenos días, el día es el gurú de Ruti, viernes, el cuerpo lo sabe.

Oye, Rolón, que te soy honesto, yo cuando vino Bad Bunny acá a México, yo pensé que en algún momento iba a salir de, ahora sí que de personaje sorpresa, de artista sorpresa, el buen Grupo Frontera, pero pues no salió, que siento que hubiera estado bien, porque siento que 1% es de esas canciones que sí o sí tienes que saberte de Bad Bunny, y más que nada, pues también de Grupo Frontera, pero pues salió Natanael Cano y me tocó ver esta última fecha cuando Natanael Cano salió y lo terminó apacando J Balvin, porque pues echaron acá su regreso en esa misma fecha, pero pues ni modo. Por eso andamos todos con 1% Grupo Frontera y Bad Bunny. Y ahorita hablemos. No te nos despegues. Vámonos. Fuego.

0: Ruleta rosa. Nos vamos con Hate That I Made You Loud de Ariana Grande. No te nos pegues.
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0: Ya a las 5:54 de la mañana. Regresamos. Viernes de tentaciones y pasiones, pensando que, por cierto, el último lanzamiento del buen Don Omar, con su tema llamado Libertad, pues fue estrenado en su respectivo, pues, 2016, el primer trimestre de 2016. Actualmente se encuentra, pues, en su etapa de despedida. Tristemente, por eso ya se nos va a ir el Don Omar, caray. Se nos va a ir el Don Omar de la escena musical. Ya se encuentra en la despedida y preparación de un álbum final con éxitos y canciones inéditas. Ahora aquí, yo les pregunto, todos los que son fans de Don Omar, ¿creen, sienten que puede llegar a sacar alguna canción con algún reggaetonero actual? No sé, un Bad Bunny, quizá, ¿quién más podría ser? Un Quevedo, no sé, se me ocurren varios, no sé, un Bogueto, no estaría mal un Bogueto, o sea, porque ahorita los reggaetoneros más grandes de México y pues quizá de todo el mundo, pero tristemente ya se encuentra en su etapa pues de despedida y preparación del álbum final con éxitos y canciones inéditas. Quién sabe si vaya a sacar algún cover de alguna canción que ya exista, quién sabe si vaya a rehacer alguna canción que tenga de éxito él, pero pues ajá, pareciendo siento extraño, ¿no? O sea, el Don Omar fue un parteaguas del reggaetón y en general de la música latina, y la verdad es que se la ha rifado. También me encantaba a mí mucho verlo en Rápidos y Furiosos, que siempre salía actuando ahí, la verdad es que se pasaba de lanza. Me gustaba mucho, o sea, y siento que tenía una buena actuación, no era nada malo apareciendo. Pero seguimos acá, ya a las 5:55, y regresamos en unos momentos, vamos a corte comercial, y por cierto, tenemos regalos para que se las den al cine. Y ahorita les digo, ¿qué onda? Si además si hubieras llamado antes de Hash, no te nos despegues, fuga. ¡Vámonos!
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4: ¿Cómo están? Soy Claudia Mejía. Una nueva semana, un nuevo episodio. Hay un tema que, pues como mujeres tal vez sepamos cómo manejarlo, pero tal vez haya mujeres o adolescentes que aún no, y es este tema de la higiene menstrual. Y para eso tenemos a nuestra querida doctora Carelia Mendoza, ella es ginecóloga. ¿Cómo estás, doctora?
5: Muy bien, muchísimas gracias, un gusto estar con ustedes.
4: Hablemos de la higiene menstrual, pero sí quisiera como una guía, ¿no? O sea, saber el paso a paso.
5: Claro.
4: De una buena higiene menstrual.
5: Hablar de higiene menstrual es un tema bastante amplio en el sentido de que hay muchas cosas que aún no sabemos. Sin embargo, pues la mayor parte de nosotras tenemos el contacto o de alguna manera nos introducimos a la higiene menstrual como Dios nos da a entender, porque
4: sí.
5: Nadie nos explica qué usar, cómo usar, cada cuánto cambiarlo. En el mejor de los casos, nuestra mamá, prima, tía, amiga nos orientará un poco. Pero a pesar de todo lo que hemos avanzado en comunicación, en normalización del periodo menstrual, pues finalmente no hemos logrado que esto sea hablado de manera amplia, ¿no? Porque todo mundo esconde como esa parte todavía. En muchas ocasiones pensamos que esto es como algo que es sucio, ¿no?
4: Mucho tabú.
5: Mucho tabú, justamente. Lo primero que debemos de saber es, cada mujer es única, cada mujer tiene afinidades o facilidades para determinados productos de higiene menstrual, pero lo más importante es a ti que te sirve y a ti que te acomoda.
4: Esto de las copas no es tan nuevo, ya tiene tiempo, pero el otro día yo hablando con una prima le decía, bueno, ¿por qué no intentas usar la copa? Y dice, es que no he tenido relaciones. Y yo me quedé como en ceros y en blanco porque no supe qué decirle, porque no estoy informada sobre esta parte, este producto de la copa. Entonces, ¿esto es un mito? ¿Es real? ¿Quién puede usar la copa? Bueno, tú nos acabas de decir lo que mejor te acomode y te funcione.
5: Estos dos elementos, al igual que los tampones, son situaciones que tenemos o objetos que tenemos que introducir dentro de la vagina. Aquí el por qué usarlos o no usarlos cuando se ha tenido o no se ha tenido vida sexual depende precisamente de un mito que tenemos muy arraigado, uh-huh, de la cuestión de virginidad. Tenemos muchas veces esa idea de que si no se han tenido relaciones sexuales, no se pueden utilizar este tipo de copas o de discos o de tampones. Si la paciente está consciente de que su virginidad está únicamente dada por una estructura anatómica que puede o no estar presente, puede o no romperse en el momento de la primera relación sexual, y para ella es mucho más fácil utilizar, mediante educación que nosotros le damos a veces en el consultorio, para la utilización de tampones o copas menstruales, pues adelante. Aquí la única situación es que cuando no han tenido vida sexual, utilizar este tipo de elementos puede llegar a producir un poco de dolor o incomodidad. Por eso es que muchas veces pues no se les recomienda, pero no propiamente está prohibido.
4: ¿Cuál sería la opción para las personas que no tienen un fácil acceso a estos productos?
5: En muchas zonas rurales incluso todavía utilizan telas como tal para absorbentes y no utilizar productos que sean desechables, y precisamente por el alto costo que tienen. Entonces son regiones en donde están acostumbrados a utilizar los recursos propios, porque no hay forma de que ellos tengan acceso a otro tipo de procesos o de materiales como las toallas sanitarias.
4: Y por ejemplo, si estas mujeres utilizan estas, supongo que son como los pañales que usan para los niños.
5: Sí, o incluso, por ejemplo, algunas telas absorbentes como los tipo toalla, la toalla para lavarse las manos, llegar a utilizar.
4: Okay.
5: Y lo único que se les recomienda es que estén perfectamente lavadas, perfectamente secas antes de utilizarlas, porque esto puede ser un factor de riesgo para infección. La copa menstrual es una excelente opción, pero también tiene ciertas situaciones que debemos de tomar en cuenta. Entiendas que tienes que cambiarlo cada 6 a 8 horas recomendablemente, incluso de acuerdo a la cantidad de flujo que tienes puede ser esto más frecuente. Al igual que con la toalla sanitaria, se recomienda cambiarla entre cada 6 a 8 horas para evitar algún accidente o alguna situación de infección.
4: Tipo de ropa interior. Okay. O sea, que podamos utilizar.
5: Bien. Independientemente de que estemos o no en un ciclo menstrual, nosotros debemos utilizar ropa interior que sea completamente algodón, es la recomendación siempre, completamente de algodón. Tratar de evitar que tenga colores, porque se ha visto que incluso los colores pueden llegar a tener algunos elementos que pueden ser disruptores endocrinos. Tratar de evitar telas sintéticas precisamente por el contacto con estos disruptores endocrinos o por contaminación. Y ropa que no sea muy ajustada, porque pues nos encanta meternos en esos pantalones súper embarrados que nos ponemos con calzador, pero no es como lo más sano, ¿no? Entonces, en cuanto a la ropa interior, pues no debe ser ajustada y debe ser de algodón preferentemente.
4: El lavado de manos. O sea, yo creo que debe ser el primer paso, así uses lo que estés usando, lavarte las manos.
5: Sí. Independientemente del producto que nosotros utilicemos, siempre se recomienda para remover cualquier producto de higiene menstrual lavarse las manos previamente, porque vamos a tocar nuestra área genital.
4: Ay,
5: y
4: sí.
5: Todo lo que traemos en las manos, o sea, todo lo que toca nuestras manos en todos lados, pues tiene mucha contaminación de muchas cosas. Entonces, lo ideal es sí lavarnos las manos antes de ir al baño.
4: Por favor, y después también, ¿no? Digo,
5: sí.
4: La preciosa hay que cuidarla. A la hora de lavar tu área genital, hay demasiados productos también. Existen muchísimos productos, jabones, lociones, etcétera, etcétera, etcétera. ¿Qué es lo recomendable para la limpieza?
5: Lo recomendable es no utilizar productos perfumados, que eso es fundamental. Bañarnos únicamente con agua y jabón, jabón neutro de preferencia, sin aromas, sin olores añadidos, porque estos pueden llegar a generar contaminación, como lo hablamos con los productos de higiene menstrual. Entonces, realmente, otra vez venimos de campañas publicitarias en donde dicen que nuestro cuerpo tiene que oler a flores del campo, y pues la realidad es que no es cierto.
4: No.
5: Entonces, pues nos hemos acostumbrado a que debemos de oler perfumadas todo el tiempo, y esto no es necesario. Con que nosotros tengamos una higiene con un jabón neutro, un jabón de baño que no sea perfumado, es suficiente. Existen muchos productos, mientras estos no tengan algunos fenoles, algún aromatizante, podemos utilizarlos.
4: La limpieza para ir al baño, ¿cómo debería de ser?
5: Siempre tratamos de encontrar productos que nos puedan ayudar en nuestra vida diaria. Entonces, hay, por ejemplo, a quienes se les facilita las toallitas húmedas. La realidad es que dentro de todo lo que se ha estudiado, lo único que se pide es que si se utilizan, por ejemplo, toallitas húmedas, estas no sean con alcohol y no tengan ningún tipo de perfume. Entonces, lo que hacemos habitualmente y la práctica común es el uso de papel higiénico, con lo cual tendría que ser suficiente. Lo ideal es que nosotros tuviéramos un lavado con agua y posteriormente solamente secar a palmaditas con el papel higiénico, pero se considera que utilizar únicamente el papel higiénico y limpiarnos de adelante hacia atrás, pues tiene que ser suficiente para nuestra higiene.
4: ¿Y baño diario?
5: Baño diario, sí, por supuesto.
4: ¿Estés o no estés en tu periodo?
5: Así es.
4: Okay. Bueno, digo baño diario porque, bueno, una sabe de eso, ¿no? Entonces ya una a los dos días y no te bañas ya estás como de...
5: Exacto, pero también tratar de no exagerar en nuestro aseo diario, porque pues hay pacientes que se lavan con ciertos jabones que son muy abrasivos para la piel, entonces este tipo de jabones está prohibido.
4: ¿Cómo abordar este tema con las niñas, con las hijas?
5: Primero debemos de aprender nosotros, quitarnos todos los tabús, todos los mitos que tenemos en la cabeza, quitarnos las dudas. Y segundo, pues entender que también nuestros hijos ahora tienen acceso a otro tipo de elementos que a veces pues llegan a conocer más de ciertos temas que nosotros. Entonces, entre mejor estemos preparados, podemos pedir apoyo de un médico para poder orientar a nuestros hijos sobre estos temas.
4: Pues muchísimas gracias por estar aquí y por darnos estos tips. Soy Claudia Mejía. Bye.

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0: Beasted of Cancer. Qué moño apareciendo, regresamos. Y no, las Elías Durruti, ya son exactamente las 6:19 de la mañana de este viernesito de tentaciones y pasiones. Ay, padre, tenemos muchas sorpresas el día de hoy. Tenemos regalos para que te lances al cine. Nada más y nada menos que boletos dobles. Pero ahorita voy a decir cómo te los puedes ganar. Va a ser muy sencillo, pero ponte bien pilas para agarrar de una vez el celular. ¿A dónde más que al 2281-614-955? Te lo repito, 2281-614-955. Seguimos en este viernes de Tentaciones y Pasiones. Recordate que puedes pedir la canción que tú quieras. ¿A dónde más que al 2281-614-955? Parezando, ya te la sabes, la rolita que quieras. También puedes mandar saludos. Lo que tú quieras, estamos para servirte. Parezando, esto se llama Motel California. Das y Sabino. ¿Qué plan tienes el viernes? Parezando, abras. Fuga.
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3: 17 grados de Galapa. Ay, ay, ay.

0: música de Bellakath. Oye, extraño escuchar a Bellakath en pleno 2016, que la neta rifada, se acaba de sacar una canción llamada Escápate Conmigo, que pues ya te la sabes. Es el reggaetón tan particular de Bellakath, que la neta siento que está chido. Que por cierto, para los que no sabían, Bellakath fue una chica que también salió en televisión abierta, no, sin nada menos que en Enamorándonos en su tiempo, cuando Enamorándonos estaba en su prime. La Bellakath no se parecía absolutamente nada, de hecho en ese tiempo traía el cabello pintado, creo que era como rojo, y aparte de eso traía como chinos. Se veía bastante chistosa, y pues sí fue una enamorada de Enamorándonos. Era el prime de la televisión abierta. Esta, fíjate que a mí me gustaba mucho ver Enamorándonos, aunque mis papás no me dejaban. También estaba bien morrido, o sea, no los culpo, estaba muy morrito. Y la verdad, rifada la Bellakath. Ahorita anda medio pegadona en TikTok, porque pues anda como que subiendo mucho contenido con un TikToker llamado Barnaby, que pues es una persona que la verdad está bien chistosa, no hace nada, es simplemente como que dice no mañana y ya, o sea, literalmente es como de esas, como el Lady Wu, o sea, literalmente es como un Lady Wu el Barnaby, pero pues está chido para eso. Entonces, enhorabuena mi buena amiga Bellakath. Nos vamos con Cuando No Era Cantante. Ya se estamos poniéndonos llenos, vamos a ponernos bien llenos, carnal. Nos vamos con Cuando No Era Cantante, El Boquete y John Beef. Ahorita volvemos, no te nos despegues.
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6: En una repetición de la semifinal del Mundial 2022, la favorita del torneo, Francia, se enfrenta esta tarde a la potencia africana Marruecos en Boston, con ambos equipos buscando alcanzar la misma instancia en la edición de 2026. El partido iniciará a las 2 p.m. El árbitro que más partidos ha dirigido en la historia de la Copa del Mundo es el uzbeco Ravshan Irmatov, con un total de 11 encuentros. Dicho récord absoluto lo estableció pitando 5 partidos en Sudáfrica 2010, 4 en Brasil 2014 y 2 en Rusia 2018. Varios futbolistas han logrado la hazaña de representar a más de una selección nacional en la Copa del Mundo. Esto fue posible principalmente en los inicios de los mundiales o por cambios geopolíticos. Los casos más destacados fueron Luis Monti, quien jugó con Argentina y fue subcampeón en 1930, y después logró salir campeón en 1934 con Italia. El segundo caso destacado es Ferenc Puskás, quien defendió a Hungría en 1954 y posteriormente a España en 1962.
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7: Solo tú. 18 grados, Jalapa.

mañana. Regresamos, regresando. Tenemos saluditos en el WhatsApp, el 2281614955 para el buen Samuel. Y ya nos anda pidiendo una canción de The Weeknd, The Sacrifice.

0: Carlitos, que hoy es su cumpleaños, padre.
1: ¡Felicidades!
0: Hey, Carlitos, pídele lana a tu mamá, pídele lana a tu papá. Mínimo unos, ¿qué será bueno? Unos 10 mil pesitos. Ahí nada más para la muela. Estaría algo bien, ¿eh? Y ya, pues, de paso, por yo conseguirte ese dinero, pues, pasa a la cabina. Me echas un varito, te paso mi tarjeta, te paso mi cuenta. Y pues ya, celebramos los dos tu cumpleaños, Padre Santo. ¡Feliz cumpleaños, mi Carlas! Échale ganas, compadre.
2: La luna ya se metió.
0: Felicidades al buen Carlitos, un aplauso, caray. Hoy también nos manda un mensajito por aquel buen negrito. ¿Qué pasó, John? Mi Durruti, el negrito, gracias, Dales. Dice: mi Durruti, ya solo nos queda Argentina para que se quede la Copa América, Durruti. No, pues quién sabe. Mira, por ejemplo, yo estaba hablando ayer con unos amigos relacionados al mundial. Y yo siento, no sé ustedes qué opinen, creo que desde que sacaron a México en cuestión de ambiente, no voy a decir en cuestión de fútbol, desde que sacaron a México en cuestión de ambiente, como que se ha ido en decadencia el mundial, ¿no? O sea, ya no han salido videos de mexicanos ahí echando el quiere volar, o mexicanos echando el Alemania ya probó, el Chile, ¿no? O sea, hay varias cosas que México se le ha rifado. Siempre saca contenido año con año. Cada 4 años, perdón, con el mundial. Y la neta, este año no fue la excepción. Para Santa, nos vamos con The Weeknd. Y ahorita hablemos, tenemos regalos. Y ya menos nos vamos al noti, así que no te nos despegues, fuga.

0: Échale ganas y sal de la escuela de estos. Ya no estudio, ¿no es cierto? Échale ganas. Y en la secundaria, ojalá que te vaya muy bien. Ya nos vamos al Noti. Noti nos despegue.
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0: Muy buenos días, las 7 de la mañana en punto, viernes 10 de julio 2026. Le damos la más cordial bienvenida, arrancando la primera emisión ya del informativo Oliva Noticias. Gracias de verdad, como siempre, auditorio, por su sintonía, por la confianza para informarse con nosotros durante la próxima hora. Por fin llegó el viernes 10 de julio. Vamos con la información, con las noticias en este breve resumen. Tras más de 5 años, ayer un juez dictó un fallo condenatorio en contra de Marlon Botas al encontrarlo culpable por el delito de feminicidio en agravio de la joven Montserrat Bendímez. Mientras tanto, el fenómeno del niño con 63% de probabilidad de volverse muy fuerte en México, lo alertó ayer Fabián Vázquez. Él es el coordinador general del Servicio Meteorológico Nacional.
1: El siguiente año podríamos tener temperaturas más altas en la primavera. Entonces, seguramente podríamos ver más ondas de calor, que si hay más ondas de calor se relaciona con más incendios forestales.
0: El Centro de Idiomas de la Región Veracruz de la Universidad Veracruzana invitará a la Embajada de Hungría en su 46 aniversario, lo adelanta la coordinadora Jacqueline Tiburcio.
2: 46 años convirtiendo idiomas en oportunidades. Estamos ya en pláticas igual con miembros de la Unión Europea.
0: La alcaldesa de Jalapa, Daniela Grego Ceballos, anuncia que habrá 60 unidades Atenas aquí en Jalapa. Ya lo había comentado la gobernadora. Ya se analizan las rutas que va a incluir y las congregaciones que también va a cubrir esta nueva ruta de transporte público.
3: Desde la ruta se hasta y vamos a tener un servicio a las congregaciones también.
0: Para finales de agosto se tenía programado, proyectado que llegaran estas nuevas unidades del transporte en Jalapa. En Orizaba surge una nueva polémica por supuestos cobros indebidos municipales a fotógrafos independientes. Le recuerdo que Oliva Noticias le informa permanentemente por las redes sociales. Síganos en TikTok, en Instagram, Facebook, @Oliva Noticias. Para la cuenta de X, estamos como @Oliva Noticias X. Le recuerdo también nuestro portal www.olivanoticias.com y el WhatsApp 2281-400-600 para que ya nos mande sus mensajes, sus reportes, notas de voz, comentarios. En esta mañana de viernes, 2281-400-600. Ya en vivo, transmitiendo desde la capital veracruzana por la frecuencia 95.5 de FM para Córdoba, 94.5 de FM a través del Patrón Córdoba y en toda la zona de la montaña, de las altas montañas, ambas estaciones integrantes de Grupo Oliva Radio. Ya iniciamos.
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0: En controles esta mañana, Elías Durruti, muchas gracias. Yesenia Ramírez, gracias. Nos coordina la información para el portal y redes sociales. Karina Arriaga, subdirección de información. Vamos con las noticias. Durante su conferencia matutina ayer, la presidenta Claudia Sheinbaum informó que va a revisar el tema de la reforma aprobada recientemente en el Congreso del Estado, la cual reduce de 2 meses a 1 mes el plazo para reunir firmas necesarias para solicitar la revocación de mandato del Ejecutivo Estatal. La presidenta de la República reconoció que desconocía el contenido a esta modificación y adelantó también que lo va a consultar este tema con la Consejería Jurídica de la Presidencia de la República.
5: No conocía este cambio en la ley. Lo que entiendo es que sigue en la ley la posibilidad de revocación de mandato de la gobernadora o el gobernador en su caso. Entonces, no es que se haya negado la posibilidad, por lo que me estás informando.
6: Pero no es dificultar el derecho de la ciudadanía al acotar el tiempo para reunir.
5: Hay que revisarlo. Reviso con la consejera jurídica si es que se está limitando la participación de la ciudadanía o sencillamente se acota alguna circunstancia.
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0: A nivel federal, la revocación de mandato da 2 meses para la recolección de firma. Y aquí, en lo local, se pretende que sea tan solo en 1 mes. Más de 600,000 firmas. Cosa que se hace imposible. 7:05 a.m. El diputado local, Luis Vicente Aguilar Castillo, propuso que las mujeres jóvenes productoras agrícolas accedan a apoyos económicos y a capacitación de gobierno del estado y del gobierno federal, a fin de poder brindarles mayores oportunidades de desarrollo.
7: Propusimos que se pusiera como tal mujer joven productora agrícola. ¿Para qué? Para que puedan acceder a los apoyos que hay dentro del gobierno del estado, gobierno federal, y empoderarlas, no nada más con recursos, sino también con capacitaciones, con mentorías. Tenemos que empoderar a nuestras mujeres. Muchos emigran al norte de Estados Unidos y entonces pues se quedan a cargo de sus tierras, ¿no? Entonces, pues el apoyo de muchas maneras para ellas. Lo reitero, de capacitación, mentorías, para que ellas puedan salir adelante.
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0: Bueno, y el gobierno de Veracruz está proyectando la apertura de una ruta marítima desde el polo de desarrollo de Tuxpan hacia la costa este de los Estados Unidos para agroindustriales, para productos y bienes agroindustriales. Lo está informando el subsecretario de Desarrollo Económico de Veracruz, Eduardo Vega Yunes.
8: El tema de atracción de inversión es un proceso que lleva al menos 2 años, porque cuando invitas a una empresa, viene, recorre, visita otros lados, se convence que Veracruz es el lugar ideal, y empezamos una serie de trámites. Y en esto que te platico, no por los trámites, sino por los tiempos de las empresas, se lleva prácticamente 1 año. Y ahí, pues en lo que se empiezan a sentar, el tema de la obra y demás, el gran ejemplo es Constellation, ¿no? Que lleva ya 2 o 3 años, no recuerdo, y apenas va a inaugurar. Es el proceso. Se ha platicado con muchas empresas. Hoy estamos enfocados para fortalecer el polo de desarrollo de Tuxpan, donde su principal vocación, seguramente la que se va a determinar, es agroindustrial. Estamos buscando que en ese polo, por ruta marítima, incluso se puede llegar a la costa este de Estados Unidos.
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0: Para brindar seguridad, atención y auxilio a las familias veracruzanas y visitantes durante las vacaciones de julio y agosto, el gobierno del estado va a desplegar cerca de 1,500 elementos. Será del 16 de julio al 30 de agosto, como parte del operativo Vacaciones Seguras Verano 2026, a través de las Secretarías de Seguridad Pública y de Protección Civil, y en coordinación además con autoridades federales y municipales. El dispositivo va a reforzar también la vigilancia, prevención de riesgos, seguridad vial, orientación turística y capacidad de respuesta ante emergencias en los puntos de mayor concentración de personas. La cobertura comprenderá también los municipios y destinos turísticos y zonas de playa que tiene Veracruz, entre ellos Chachalacas, Tamiahua, Tuxpan, Casitas, Veracruz, Boca del Río, Coatzacoalcos, además de las zonas de carreteras, balnearios y sitios con alta afluencia turística.
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0: 7:08 a.m. Ayer, en entrevista a la secretaria de Cultura de Veracruz, Xochitl Molina González, lanzó una invitación para disfrutar del Festival Internacional del Bolero y Jazz, edición 2026, del 10 al 12 de julio, en las ciudades, ya arranca el día de hoy, del 10 al 12, en las ciudades de Veracruz y de Xalapa, son los dos lugares sedes, reuniendo a más de 200 artistas nacionales e internacionales en torno a dos géneros arraigados aquí en la entidad veracruzana y en lo general, pues, en la cultura de nuestro país. Aquí un fragmento de lo que comentó la secretaria de Cultura, Xochitl Molina.
9: Ya estamos a unos minutos de que arranque la segunda edición del Festival Internacional del Bolero y Jazz en dos programaciones simultáneas del 10, 11 y 12 de julio en Veracruz, Puerto y en Xalapa, ambos en el teatro, en Veracruz en el Teatro de la Reforma y en Xalapa en el Teatro de la Escuela del Estado. Tenemos el segundo concurso de jóvenes por el bolero, que vamos a iniciar mañana a las 6:00 p.m. en el Teatro de la Reforma en Veracruz, y también estará Héctor Infante, y estará en Xalapa un sinfónico infantil con música del bolero, Abraham Barrera, Bolero Jazz, el Trío México, y más tarde en Xalapa tendremos Noche de Tríos con los Panchos, con Gaby Vargas, En Armonía, Trío y Rocío, Trío Dos Generaciones.
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0: Ahora son las 7:10 a.m. El Centro de Idiomas en la región Veracruz Puerto de la Universidad Veracruzana perfila a la Embajada de Hungría como la invitada especial para sus 46 años, ya de aniversario, programado para el próximo jueves 8 de octubre, coincidiendo con el centenario de las relaciones diplomáticas entre México y esa nación europea. Jacqueline Tiburcio Barwitz, quien es coordinadora regional de este Centro de Idiomas de la UV, ha explicado que las actividades van a buscar enlazar la enseñanza académica con la diplomacia. Vamos a escuchar a Jacqueline Tiburcio.
2: Nuestro 46 aniversario lo tenemos programado para el jueves 8 de octubre y pues nuestro 46 aniversario viene de la mano con lo que hemos estado trabajando en esta coordinación, que es 46 años convirtiendo idiomas en oportunidades. Estamos ya en pláticas igual con miembros de la Unión Europea y parece que casi es un hecho que la Embajada de Hungría venga a ser el invitado especial, aunque no damos húngaro, pero tiene mucha importancia, pues es un país que está central y tiene unas exposiciones y está cumpliendo 100 años de relaciones diplomáticas entre México y Hungría. Y la verdad estaría, pues ya hablamos, tuvimos el primer contacto y nada más están por confirmarnos la fecha. Y si mandan a una comisión o el propio embajador podría venir.
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0: Bueno, Alexis Solís Murcia, quien es alumno del segundo semestre de la Maestría de Salud, Arte y Comunidad de la Universidad Veracruzana, desarrolla una investigación con línea transdisciplinar, con la que propone el uso de las artes visuales como dispositivos de acompañamiento para personas con cáncer. En esta iniciativa, el estudiante de posgrado busca transformar los entornos hospitalarios y comunitarios a través del impacto terapéutico de la creación plástica. Solís Murcia, quien es licenciado en Artes Visuales, tituló su investigación Cartografías Humanas, Experiencias Liminares de Pacientes Oncológicos en Postratamiento y Cuidados Paliativos, que representa un puente, comentó él, innovador entre las disciplinas estratégicas y las ciencias de la salud pública. Alexis Solís expresó también que la práctica plástica permite plasmar emociones complejas como el miedo, la incertidumbre, el dolor corporal, las cuales muchas veces no se pueden verbalizar de manera adecuada frente a tratamientos médicos invasivos donde el paciente suele perder su autonomía. El liderazgo o material de trabajo, pues devuelven el inmediato a la persona del poder de decisión y la capacidad también de creación, es lo que está proponiendo este joven universitario.
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0: 7:14 a.m, le recuerdo el WhatsApp del informativo.
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0: Auditorio, y con este caso que conmocionó a Veracruz, a todo el estado de Veracruz, por lo que ocurrió hace algunos años, ayer ya por la tarde-noche, un fallo histórico, luego de 5 años, de un doloroso proceso judicial, un juez dictó un fallo condenatorio en contra de Marlon Botas Fuentes, de este joven, al encontrarlo culpable por el delito de feminicidio en agravio de la joven, en aquel momento, hace 5 años, su novia, Montserrat Vendimes. Hechos ocurridos en abril del 2021 en la zona conurbada Veracruz-Boca del Río. De acuerdo con lo informado por el asesor jurídico y el abogado de la familia afectada, el licenciado Ramón Celis, la audiencia donde se dio a conocer la sentencia definitiva se va a llevar a cabo el próximo 16 de julio, la siguiente semana, el jueves. La familia y la defensa legal exigen la pena máxima contemplada para este delito, que alcanzaría algo así como 70 años de cárcel, de prisión. Tras conocerse el veredicto del juez, que insisto fue el día de ayer, La madre de Montserrat, la señora Cecilia Roldán, expresó con profunda conmoción ante los medios que aunque este fallo no le va a devolver la vida a su hija, por lo menos en ese plano siente que hay justicia. Estas son sus declaraciones.
10: ¿Se nos dio la justicia? Yo cargo de responsabilidad. Esperemos que con eso concluyamos. Pues es lo que esperábamos. Nunca tuvimos un acto de venganza, solo de que mi hija, pues es que me pasa que veo que sus padres todavía después de, pues han luchado, ¿no? Para que se dé.
11: ¿Qué le dice a la gente que está la lucha? Porque también estuvo acompañada de movilizaciones que pues llegó a miles de personas también.
10: ¿Qué le puedo decir a la gente? Pues gracias. Y pues cuando uno tiene este tipo de situaciones, uno lo que queda es en deuda con todos ustedes, con la sociedad, con las mujeres. Y también yo veo una posibilidad de que hay otros casos y abre puertas, ¿no? Y posibilidades para otras madres que hemos sufrido pues lo mismo. Que a veces la justicia tarda, pero llega. Y que eso no debe de quitar el dedo del renglón.
12: ¿Sí se hizo justicia para Montserrat? Sí, se hizo justicia.
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0: Seguramente recuerda ese caso, auditorio, que este joven, al momento de ejecutar este hecho de violencia, de muerte, hasta ese momento su novia, cuando la privó de la vida, huyó, la familia lo protegió, su familia lo protegió, lo escondieron, y después apareció, se entregó en las oficinas de la Comisión Estatal de los Derechos Humanos aquí en Jalapa. Seguramente usted lo recuerda. El feminicidio de la joven Montserrat Vendimes, una joven estudiante de ingeniería de 20 años de edad, conmocionó a Veracruz entero, detonó una fuerte exigencia social tras la huida del agresor, quien permaneció prófugo por más de un año con el auxilio de sus padres. Este caso inspiró la creación de la iniciativa de la ley conocida a nivel nacional como la Ley Montse, de ahí nació, la cual busca sancionar a los familiares o a las redes de apoyo que encubran a presuntos feminicidas.
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0: 7:18 a.m. Ya en otros temas, la presidenta municipal de Jalapa, Daniela Grego Ceballos, ha informado que en los próximos días va a ser presentado de manera oficial el nuevo sistema de transporte público aquí en Jalapa, titulado, bautizado con el nombre de Atenas, proyecto que contempla la incorporación de 60 nuevas unidades del transporte, esto con el propósito de mejorar la movilidad en la capital veracruzana. Durante la jornada del Día del Pueblo, ayer jueves, la alcaldesa explicó que aún se trabaja en la definición de estas rutas que van a operar este sistema. Sin embargo, adelantó también que el servicio cubrirá el corredor que va desde el municipio de Banderilla hasta el acceso a Emiliano Zapata, el municipio vecino de Emiliano Zapata. Habla Daniela Grego Ceballos.
13: Se anunció hace unos días la entrada de una línea de transporte de gobierno del Estado de Jalapa. Va a haber 60 unidades nuevas del servicio que se va a llamar Atenas. Presentaremos las rutas que prácticamente atravesarán desde Banderilla hasta la entrada de Emiliano Zapata. Y vamos a tener un servicio a las congregaciones también. Eso en breve será el anuncio ya con la gobernadora. Estamos ya en el estudio de las rutas, pero es pues para mejorar el servicio para ustedes, la movilidad para Jalapa y tener un transporte público tal como lo que es el ciudadanía jalapeño.
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0: Vamos a una pausa, 7:19 a.m, ya con 20 minutos, 7:20, y enseguida regresamos con más temas importantes, con más noticias relevantes. 2281-400-600, ese es el WhatsApp del informativo. Anuncios, volvemos.
14: La familia de Lorenzo Salgado, migrante mexicano que murió baleado por ICE, sigue sin recibir el cuerpo. Imputan por autosecuestro a Nancy Nápoles, presidenta municipal de Tenancingo. Está acusada de fingir su secuestro para tratar de justificar un supuesto desfalco por 40 millones de pesos. 8 detenidos fueron vinculados a proceso por el homicidio de la comunicadora Roxana Guzmán en el sur de Veracruz. Declaran culpable a Marlon Botas por el delito de feminicidio en agravio de Montserrat Bendime Roldán, ocurrido en 2021 en el puerto de Veracruz. J-Hope de BTS se declara fan de Haaland y se sube al remo vikingo.
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0: Estamos de vuelta. Ahora son las 7 de la mañana con 24 minutos. 7 con 24. El programa de bacheo que desarrolla el Ayuntamiento de Jalapa registra un avance cercano al 50% de la meta prevista para este mismo año y va a continuar extendiéndose a varios puntos de la ciudad, que presentan también afectaciones derivadas de las lluvias recientes. Lo ha informado el director de Obra Pública de Jalapa, Manuel Almazán Caudillo. Aquí lo tuvimos, lo entrevistamos hace algunas semanas. Informó también que ya concluyeron los trabajos de rehabilitación, por ejemplo, en la avenida Miguel Alemán, y desde este jueves finalizaron también, desde ayer, las labores sobre la avenida Villahermosa, acciones que fueron ejecutadas mediante un contrato con una empresa especializada. Escuchemos a Manuel Almazán Caudillo.
1: Estamos hoy concluyendo en la avenida Villahermosa. Y también, bueno, esos dos tramos los estamos atendiendo a través de un contrato asignado a una empresa. Y de igual manera, por parte del parque de maquinarias y por administración directa, estamos atendiendo también lo que es Arco Sur, Jalapa 2000, en la Díaz Millón. Se van a intervenir también tramos en Lomas Verdes, sí, y en Lucio Blanco. Tenemos varios puntos ya que programados, 28 de agosto también. Luis Cortines también. Aunque bueno, obviamente se programan, se van haciendo trabajos preliminares y el bacheo, pues es una programación, ¿no? En cuestión de los trabajos.
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0: Bueno, y el comandante del honorable Cuerpo de Bomberos aquí en Jalapa, José Luis Acosta, ha reconocido que durante esta temporada vacacional se incrementan los llamados a la corporación. En este tenor, hizo también un llamado a la población en general para que tome todas las medidas preventivas, especialmente porque algunos accidentes son causados por la curiosidad de los menores de edad que están ya, claro, pues mayor tiempo en casa y a veces están aburridos, no tienen la supervisión de los adultos y es cuando vienen los accidentes. Cuando se generan los accidentes. Habla José Luis Acosta.
3: Lo que nosotros más atendemos por estas fechas son las fugas de gas. ¿Por qué? Porque muchas veces se ponen a jugar en el patio fútbol y toman el tanque o le peguen y quieren la puta bol, o sea, el pitel, y así sucesivamente va. La otra, pues son los, te vuelvo a repetir, que se ponen a jugar con los cerillos, que quieren quemar esto, quieren quemar lo otro, y lo triste es que luego quieren jugar a ser bomberos, ¿sí? Entonces queman, pero pues se les va de las manos. Recordemos que el combustible, una sagrando temperatura e inflama, pues obviamente ya es más difícil controlarlo, ¿no? Todas las ideas ahorita del tema que tiene aquí la licenciada es ese punto, que el niño debe de autocuidarse y no jugar con elementos, no prohibirles, porque siempre comento yo, el prohibir atrae curiosidad. Entonces, es explicarles el por qué. ¿Por qué no debo de jugar sin pulserillos? ¿Por qué no debo de jugar con el encendedor? ¿O qué debo de hacer si encuentro encendedor para niños pequeños? Hablamos de 5 años para abajo, ¿no? Dáselos a papá, o sea, dáselos a mamá. ¿Por qué? Porque eso le va a quitar la curiosidad. Pues si mamá, nosotros le decimos, no juegues con cerillos, no juegues con encendedores, va a tener esa curiosidad. ¿Por qué?
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0: Bueno, precisamente con el objetivo de que las niñas y niños aprovechen el periodo vacacional adquiriendo conocimientos que les permitan actuar de manera segura ante situaciones de riesgo, los bomberos de Jalapa presentaron ya su curso de verano infantil 2026 que va dirigido a menores de entre rango de edad de 6 y 10 años. De 6 y 10 años, en representación de la Corporación, Verónica Bello ha informado que esta actividad retoma el esquema que se realizaba antes de la contingencia sanitaria y combinaba el aprendizaje con actividades recreativas para promover desde edades tempranas una cultura de prevención y autocuidado.
5: Pues bueno, este año, como anteriormente lo veníamos haciendo antes de pandemia, ya se hacían unos cursos para niños, y este año volvemos a retomar un curso de verano infantil para niños de 6 a 10 años. Empezamos la primera semana del 20 al 24, vamos a tener 3 semanas, y así sucesivamente.
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0: Bueno, mientras tanto, la directora en Desarrollo Social del Ayuntamiento Capitalino, María Consuelo Niembro Domínguez, ha reportado que se impulsan acciones preventivas dirigidas a los adolescentes y a jóvenes, pues, con el propósito en disminuir los riesgos de adicciones, evitar que este sector de la población en particular llegue a vivir en situación de calle.
6: Trabajando también con las escuelas, dando opciones en ajedrez, estamos trabajando, vamos a diversas, sobre todo telesecundarias y telebachilleratos, y nos estamos expandiendo para que el ajedrez también te permite desarrollar otras habilidades y involucrar a la población, a las poblaciones juveniles en otros aspectos, ¿no? Y con clases de música también, eso como otras de las cuestiones. Estamos propiciando los centros comunitarios como parte esencial de la política del ayuntamiento. Aquí confluyen también, estamos trabajando con diversas otras áreas del ayuntamiento precisamente para ello, con educación, con cultura, con el DIF, con cultura física, sí, con el Instituto de las Mujeres, con CIPINA, precisamente para que la política social del ayuntamiento se haga realidad en territorio a través de los centros comunitarios. Oye,
2: ¿cuáles son las principales necesidades de la población?
6: De la población, bueno, la población principalmente pues tiene cuestiones también de buscar las mujeres en este sentido de una cuestión económica.
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0: Bueno, desde ayer jueves la directora de la Escuela Secundaria Técnica Industrial número 3, Ernestina del Callejo Ángeles, y personal docente también acudieron a la jornada del Día del Pueblo para agradecer el respaldo que brinda el Ayuntamiento de Jalapa. En febrero presentaron a la alcaldesa de la capital la gestión para la construcción de un domo. Actualmente la obra registra 3 semanas de avance y se espera que para el próximo ciclo escolar alcance un avance ya del 70%. Esto va a traer beneficio aproximadamente a 1,400 estudiantes en ambos turnos de esa escuela secundaria técnica.
7: Fuimos afortunados en que se nos otorgara. Ya ahorita el avance de la obra tiene aproximadamente casi 3 semanas que empezó. Están trabajando. Quise que iniciaran cuando nuestros alumnos ya se retiraran, para que no estuvieran interviniendo la seguridad de los jóvenes, motivo por el que la obra empezó un poquito más tarde de lo planeado. Casi 2 semanas. Sin embargo, esta acertada actitud de nuestra alcaldesa nos dio esa oportunidad. Y pues gracias, repito lo que dije en el interior, nuestra escuela es muy grande y creen a veces que la solvencia es total de los padres y a veces por eso no se los apoya. Las condiciones sociales de nuestra institución de alta demanda se nos caracteriza como que es la escuela que tiene todo, pero no tenemos todo. La escuela tiene 70 años.
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0: La Escuela Primaria Américas de Jalapa va a realizar una colecta de útiles escolares a beneficio de los estudiantes del plantel. Este viernes, el día de hoy, la directora de la institución, Ilse Argüelles, ha informado que la jornada de acopio de útiles se va a llevar a cabo de 9 de la mañana a 1 de la tarde de este viernes en la Plaza Lerdo, en el centro de la capital, ahí en la Plaza Pública, Plaza Lerdo. Se busca apoyar a 256 estudiantes que cursan sus estudios en el plantel ubicado en una de las zonas con más alto índice de marginación en la capital.
8: Nosotros formamos parte de una escuela, como les dije, se llama América, el maestro Julio y yo, titular de grupo, yo la directora. Estamos organizando una colecta de útiles escolares el día de mañana. Nosotros lo que buscamos es compartir un poco de útiles con la matrícula de la escuela, que son 256 alumnos hasta ahora. Nos ubicamos en la colonia Independencia, una de las colonias más marginadas de Jalapa. Entonces, buscamos nosotros beneficiar a una población grande de niños y lo que pedimos el día de mañana, 10 de julio, de 9 a 1, en la Plaza Regina, antes Plaza Lerdo, son donación de mochilas, libretas, lápices, lapiceros, o libros de cuentos, que también son importantes para la biblioteca, hojas de colores,
9: tijeras, colores, marcatextos, y todo lo que se nos pueda donar.
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0: El próximo 17 de julio, la siguiente semana, en el Lienzo Charro de Jalapa, se va a realizar un gran evento de jaripeo, seguido también de un magno concierto de la banda Tierra Sagrada. Lidia Báez ha informado que se tendrá un homenaje al cantante Lupillo Rivera y a Jenny Rivera, hermana de Lupillo, en un evento que es organizado por BB Blicking Producciones. Los boletos ya están a la venta en las redes sociales de Oliva Noticias. Pueden también conocer más detalles sobre este importante evento.
10: Este gran evento organizado por Beverly King Producciones. Hacemos la presentación de Beverly King como organizador de eventos aquí en la ciudad de Jalapa. Tengan la certeza de que nosotros somos una empresa que está dedicada a el tema de la creación de eventos de calidad, completamente familiares. Es lo que vamos a tener con la presentación de nuestro primer evento este 17 de julio en el Lienzo Charro. Es un evento que no se ha visto antes, es la primera vez en Jalapa que se va a estar presentando un jaripeo de este estilo y obviamente también pues teniendo la presencia de la Tierra Sagrada. Y bueno, nosotros es Beverly King, nuestro compromiso es ofrecer eventos de calidad, experiencias inolvidables y espectáculos de primer nivel para todas las familias. Hemos preparado un evento muy completo para este 17 de julio, para que tengan una noche llena de emoción y música y obviamente entretenimiento. Es el jaripeo, uno de los principales atractivos de la noche. En el lienzo charro de Murillo Vidal tendremos la participación de jinetes profesionales y ganaderías. Estará lleno de adrenalina y siempre priorizando obviamente la organización y la seguridad de los participantes y asistentes.
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0: Bueno, y la Fiscalía General del Estado identificó a dos hombres que, simulando ser repartidores por aplicación, perpetraron un robo a mano armada y lesionaron al propietario también de un negocio, esto en la zona norte del puerto de Veracruz. El ataque documentado en video representa el tercer asalto consecutivo que sufre el mismo establecimiento. El incidente ocurrió a plena luz del día en el mini super SAS, localizado en la avenida Víctor Sánchez Tapia, entre la calle Río Pánico y Río Magdalena, en la unidad habitacional Infonavit Río Medio 1 de la ciudad de Veracruz Puerto. Los sujetos, estas personas, llegaron al comercio a bordo de una motocicleta y con una mochila en la espalda, pues como lo hacen, ¿no?, los repartidores de aplicación. Es lo que, para pasar desapercibidos, claro, entre los transeúntes, entre las personas que estaban muy cerca del negocio, dentro de este local también. Los individuos, estas dos personas, sacaron armas de fuego para someter al propietario, identificado en la carpeta de investigación como Eduardo N. Los hombres golpearon al comerciante, lo amenazaron a punta de pistola, extrajeron el dinero en efectivo de las ventas del día, tomaron objetos de valor y escaparon en su vehículo. La víctima recibió atención prehospitalaria por las contusiones y posteriormente acudió también a las oficinas del Ministerio Público. Venimos a formalizar nuestra denuncia penal. Estamos pidiendo que se investiguen los hechos. Es la tercera ocasión que nos asaltan, comentó el dueño de este negocio, y que atentan contra nuestra vida y nuestro patrimonio, expuso este comerciante al rendir su declaración.
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0: 7:37 de la mañana, un elemento de tránsito municipal fue asesinado a balazos la tarde de este jueves ayer, mientras circulaba a bordo de una patrulla nueva de la Policía Municipal sobre la avenida 4 y la calle 15, esto en Córdoba. El ataque ocurrió horas después de que alrededor de las 11 de la mañana el alcalde Manuel Alonso Cerezo realizara la entrega de 10 nuevas patrullas al director de Protección Ciudadana y Seguridad Municipal, Luis Ángel Vargas Miranda, como parte del fortalecimiento al parque vehicular de la corporación. De acuerdo con testigos de la zona, se escucharon varias detonaciones de arma de fuego, lo que generó alarma entre los vecinos y comerciantes de la zona.

0: de Tránsito Estatal y ex jefe de servicios en el municipio de Fortín de las Flores.
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0: Mientras tanto, cabe señalar que por la mañana del jueves, ayer, se realizó la entrega de 9 patrullas con una inversión cercana a los 15 millones de pesos, unidades que se suman a las 5 entregadas la semana pasada para fortalecer los recorridos de vigilancia en la ciudad. El alcalde Manuel Alonso Cerezo, alcalde de Córdoba, señaló que el objetivo es mejorar la capacidad de respuesta ante los llamados de auxilio y ampliar también la cobertura en cuanto a seguridad.
2: La semana pasada se entregaron 5 patrullas, hoy 9 patrullas más, y como comentamos, recuerden que las dos prioridades para todos nosotros como ciudadanos es la seguridad y el agua. Entonces, con esto estamos tratando de cubrir lo más posible la seguridad de nuestra ciudad, para que nuestro director de seguridad pública pueda abarcar y responder lo más pronto posible en cualquier llamado de auxilio de cualquier ciudadano de la zona donde estén. Ahorita acaba de comentar el capitán que con esto y lo que falta va a poder cubrir toda la zona rural de aquí de nuestro municipio. Recuerden que está en el programa general de inversión, que este año crean como 15 millones, ¿no? Que se está invirtiendo en estos equipos.
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4: Durante el mes de julio, oramos por el respeto y la protección de toda vida humana en todas sus etapas, reconociendo así que la vida humana es un gran regalo de Dios que hay que agradecer y cuidar en cada momento, desde su concepción en el seno de una mamá hasta su muerte natural. 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
9: Un caso insólito en la historia de las Copas del Mundo lo tuvo el arquero Tim Weiss, quien fue convocado por la selección de Alemania para el Mundial de Sudáfrica 2010. Sin embargo, al término de su carrera como futbolista en 2014, Weiss sorprendió al mundo deportivo al cambiar las canchas por el cuadrilátero, debutando como luchador profesional en la WWE durante el año 2016. El pasado martes finalizaron los octavos de final del Mundial 2026, de tal manera que quedaron definidos los emparejamientos de cuartos de final. Este jueves, Francia chocará con Marruecos a las 2 de la tarde. Para mañana, España se ve las caras con Bélgica a la 1 p.m. Mientras que para el sábado, a las 3 p.m., Noruega chocará con Inglaterra y a las 5, Argentina medirá fuerzas con Suiza. El récord de más partidos arbitrados en una misma Copa del Mundo, con 5 juegos, lo comparten el uzbeco Rafshan Irmatov en Sudáfrica 2010, el mexicano Armando Archundia y el argentino Horacio Elizondo, ambos en Alemania 2006.
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8: 15 minutos para las 8 de la mañana. Auditorio, pasamos a este tema que tiene que ver con las lluvias y las proyecciones que se tienen para nuestro país en lo general por algunos fenómenos naturales. Ayer la presidenta Claudia Sheinbaum advirtió que aunque no es posible hacer pronósticos exactos en el tema de la meteorología, los escenarios indican una alta probabilidad de que este año y el próximo se registren lluvias y ciclones más intensos.
9: Este año y el próximo se espera que el fenómeno del Niño sea de mayor intensidad, de acuerdo con los estudios. Recuerden que en meteorología, en el clima, no se puede decir exactamente qué va a pasar, sino es la probabilidad de que ocurra algo, sobre todo de acuerdo a los estudios previos. Entonces espera que este año y el próximo sea muy intenso el fenómeno del Niño, que es el calentamiento del océano Pacífico principalmente. ¿Qué consecuencias puede tener para el país? Que haya lluvias más intensas, particularmente en el norte de México, hacia finales del año. Y también la probabilidad de que haya más ciclones, incluso más intensos. Si van a llegar a la costa o no, no se puede saber hasta unos días antes. Entonces, ¿qué es? Bueno, eso es por un lado. Y además, probablemente sequía el próximo año en el centro del país. Esas son las probabilidades.
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8: Mientras tanto, el coordinador del Sistema Meteorológico Nacional, Fabián Vázquez, explicó también ayer por la mañana sobre el pronóstico de lluvias para el mes de julio, para este mes a septiembre, de julio a septiembre, por el fenómeno del Niño a nivel nacional. Adelanta incluso el experto que la primavera del próximo año 2027 puede ser más calurosa.
10: Durante el mes de julio y agosto estamos previendo que la cantidad de lluvia a nivel nacional comience a ir a la baja. No va a dejar de llover, repito, pero va a llover un poquito menos del promedio, sobre todo en el norte, en el noreste, sur y sureste. Ya para septiembre y octubre esperamos que las lluvias regresen nuevamente, con, recordemos que septiembre es el mes con mayor actividad ciclónica, y en octubre pues ya comenzamos a tener la interacción con los frentes fríos, pero también estaríamos con lluvias por arriba del normal, sobre todo en el noroeste de México. Ya para noviembre, diciembre y enero vamos a tener más frentes fríos, vamos a tener condiciones lluviosas en el norte del país, y para el siguiente año, ojo, porque es, hay que tenerlo en consideración, normalmente si deja de llover, digamos, o llueve un poco menos en el verano, el siguiente año podríamos tener temperaturas más altas en la primavera. Entonces, seguramente podríamos ver más ondas de calor, que si hay más ondas de calor se relaciona con más incendios forestales y con problemas en la calidad del aire en las ciudades. Sí, entonces hay que tenerlo en cuenta porque el primavera del próximo año podría ser muy calurosa.
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8: Escuchemos al meteorólogo José Llanos Arias y las condiciones para este viernes extendido para el fin de semana.
11: Hola, ¿qué tal? Desde la Secretaría de Protección Civil de Veracruz les informamos el pronóstico del tiempo para este viernes 10 de julio y el fin de semana del 2026. Hoy persistirá la probabilidad de lluvias y tormentas en el estado, aunque con menor intensidad que en días anteriores. Sin embargo, se prevé que las condiciones vuelvan a incrementarse durante el fin de semana. El ambiente continuará relativamente cálido a cálido, con vientos del norte, noreste, este y sureste moderado y rachas algo fuertes en la costa y en zonas de tormenta. Se recomienda mantenerse al pendiente de las actualizaciones del pronóstico y seguir las recomendaciones de las autoridades, ya que las lluvias pueden ocasionar encharcamientos, inundaciones urbanas, crecida repentina de ríos y arroyos, deslaves, derrumbes, destechamientos y reducción de la visibilidad. Ahora vamos por el detalle por regiones. Región Norte, disminuye la probabilidad de lluvias esta mañana, con cielo parcialmente nublado y ambiente relativamente cálido a cálido al mediodía, principalmente en zonas de planicie y costa. El viento dominará del este y sureste con intensidad moderada, presentando algunas rachas en la costa. El ambiente seguirá templado durante la noche y madrugada, con posibles nieblas o neblinas matutinas. Para la región montañosa central, medio nublado por la mañana, probabilidad de lluvias ligeras a moderadas en la tarde y noche. El viento será del noreste, este y sureste de intensidad ligera a moderada, con rachas en zonas de tormenta. El ambiente se prevé templado a relativamente cálido durante el día y fresco durante la noche y madrugada, con nieblas nocturnas a matutinas en partes altas. Para la región costera y llanuras del centro, disminuyen los nublados y la probabilidad de lluvias esta mañana. Cielo parcialmente nublado con ambiente cálido y bochornoso al mediodía. Incrementan las condiciones para lluvias ligeras por la noche y madrugada. El viento será del norte y noreste de intensidad moderada, con rachas en costa y en áreas de tormenta. El ambiente continuará templado por la noche y madrugada. Para la región sur, cielo medio nublado a nublado, con potencial de lluvias ligeras a moderadas y eventos locales fuertes. El viento será del noreste con rachas moderadas a algo fuertes. El ambiente seguirá cálido y bochornoso al mediodía y templado durante la noche y madrugada, con posibles nieblas o neblinas nocturnas a matutinas. Manténgase al pendiente de las actualizaciones y atienda recomendaciones de las autoridades de Protección Civil. Este fue el pronóstico del tiempo.
8: Gracias al meteorólogo José Llanos. Vamos a los mensajes y reportes que amablemente nos han enviado el WhatsApp de Oliva Noticias. Karina, muy buenos días.
12: Hola, ¿qué tal? Muy buenos días. Qué gusto saludarlos este viernes ya por fin, muy ansiado para muchos. Y también agradezco cada mensaje que ha llegado al WhatsApp de Oliva Noticias al 2281-400-600. Usted sabe que nos puede mandar su mensaje y alguna denuncia o un reporte ciudadano, siempre y cuando también nos manden, por favor, todos los datos, dónde está la calle, la colonia, el municipio, para poder canalizar debidamente cada uno de estos reportes. Y también, bueno, agradecemos los mensajes, las fotos que nos comparten del amanecer o donde se encuentran, los saludos y también las observaciones son bienvenidas. Hoy, esta mañana, por ejemplo, nos han escrito y piden el apoyo de SEMAS en la colonia Tamborrel porque vecinos de la calle Navarrete específicamente llevan 7 días sin este servicio por una fuga que fue reparada desde el martes, pero aún no les restablecen el servicio. Entonces, bueno, están solicitando el apoyo de SEMAS, repito, es en la colonia Tamborrel, en la calle Navarrete, aquí en la capital del estado. La licenciada Rodríguez nos escribe, o licenciado, perdón, no dice si es hombre o mujer, pero dice que hay muchos baches en la ciudad y ojalá que terminen de hacerlo y bien. Y dice que por la escuela de Asmirón, por los berros, ya se abrieron unos que están muy grandes y profundos y ojalá, bueno, pongan atención en esta parte de la ciudad, pues obviamente porque pues todos necesitamos que las calles estén muy bien para poder transitar no solamente los autos, sino también los peatones. Si usted está aquí en la capital del estado, ponga mucha atención porque está cerrado el paso total por ferrocarril interoceánico desde Zeta Mercado hasta Lázaro Cárdenas, aquí muy cerca de Plaza Cristal, exactamente donde está el Congreso del Estado. estado, esa zona está cerrada, así que si usted pensaba circular por ahí, mejor tome vías alternas porque no se puede pasar. Pensamos que va a haber un evento ahí en el Congreso y por eso mantienen cerrado esta zona. Repito, es Ferrocarril Interoceánico desde Zeta Mercado hasta Lázaro Cárdenas, está cerrado. Y ayer nos escribieron algunos vecinos de las colonias Reforma, Felipe Carrillo Puerto y Venustiano Carranza, aquí en la capital del estado, específicamente en las calles Magnolia, El Roble, Venustiano Carranza, y bueno, expresaban una preocupación porque ha habido el sobrevuelo de un dron en esta zona. Y bueno, pues están preocupados porque dicen, ¿de qué se trata? Porque hay un dron sobrevolando nuestros techos, nuestras casas, nuestras viviendas, y no nos han informado, no hay una información oficial sobre qué está ocurriendo. Entonces, han estado pidiendo el apoyo del C4 y de la Policía de Seguridad Pública, municipal, estatal, para averiguar qué está ocurriendo y si esto es legal, que esté este dron ahí, pues de alguna manera ellos piensan observando sus casas. Repito, esto ocurre en la colonia Reforma, Felipe Carrillo Puerto y Venustiano Carranza, aquí en la capital del estado. También nos escriben padres de familia preguntando, ya son varios, de que si es válido que les cobren cuotas a fuerza en las escuelas públicas, porque les están condicionando ya sea la inscripción, la entrada u otras cosas. Entonces, bueno, padres de familia están preocupados porque algunas cuotas están muy, muy altas. Nos escribían de la escuela Repsamen, ahí en la zona centro de aquí, la capital del estado, y decían que subió muchísimo la cuota para entrar. Y también hoy nos escriben de la secundaria técnica número 105, ubicada ahí en la colonia Fubiste, aquí de Jalapa, y están cobrando 1,250 entre la cooperación voluntaria, el mantenimiento, la credencial de estudiante. Y dice el padre de familia, es un abuso porque si no lo pagamos, no nos dejan inscribir al alumno. Y me preguntan si es válido. Bueno, por ley, no. No le pueden condicionar la inscripción de su hijo, de su hija, del alumno en ninguna escuela pública si usted no da esta cuota, que debe ser voluntaria. Y obviamente, pues, hay un acuerdo entre padres de familia, entre la cooperativa de la escuela, así que no. Sí, sí deben inscribirlo y, bueno, pues lo puede también usted hacer su queja, es muy expresa ahí en la Secretaría de Educación, aquí de Veracruz, usted lo puede denunciar. Y bueno, también nos están, Tomás Rojas nos escribe esta mañana y dice, de verdad que es urgente que se rehabilite la carretera que va a la congregación del Castillo. Esta congregación pertenece a Jalapa, está muy cerca también de aquí, y dice, está horrible, que hay muchos baches, entonces pide el apoyo de las autoridades para poder reparar esta importante vía. Además, mucha gente de municipios aledaños tiene que tomar esta vía para llegar a Jalapa y viceversa. Entonces, pues ahí está el atento llamado de Tomás Rojas a que sea reparada esta calle. También Miguel nos escribe esta mañana y dice que la calle de Ruiz Cortines, a la altura de un supermercado, que la suspensión de su vehículo ya se dañó porque también hay muchos baches. Entonces también ahí pide la atención del ayuntamiento para que puedan repararla debidamente. Bueno, siguen llegando los mensajes, pero tenemos además la información deportiva, así que solo me resta decirle que no se pierda la mesa de este día. Vamos a hablar sobre lo que pasó con México en el Mundial. Pues ya no estamos en el Mundial, pero bueno, hay muchas opiniones respecto a cómo jugó la selección mexicana y también quién será el próximo campeón. Entonces, no se pierda la mesa, va a estar muy interesante. Y vamos por lo mientras con nuestro compañero Paulo César. Que tenga usted un excelente fin de semana.
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14: Gracias. Buenos días, amigos. ¿Cómo están? La selección de Francia mantiene viva la ilusión de meterse a una tercera final consecutiva de Copa del Mundo, luego de su victoria de 2-0 sobre Marruecos en los cuartos de final del Mundial 2026. El conjunto de Didier Deschamps tomó el mando del partido desde los primeros minutos y al 28 estuvo a punto de reflejarlo en el marcador, de no haber sido porque el arquero Bono le atajó un penalti a Kylian Mbappé. El dominio francés encontró su recompensa al minuto 60 con el primer gol luego de un disparo desde el borde del área grande de Kylian Mbappé. Tan solo 6 minutos después, Ousmane Dembélé mandó al fondo de la red un disparo que entró pegado al palo izquierdo de la portería marroquí. De este modo, la escuadra gala selló su tercera portería a cero consecutiva, asegurando que el Le Blues afronte en la semifinal del martes próximo contra España o Bélgica con un impulso significativo. Y justamente será este viernes cuando conozcamos al rival de Francia para el próximo martes por las semifinales del Mundial, España-Bélgica. De cara a este encuentro, la Roja llega motivada tras convertirse en la primera selección en la historia en mantener su portería a cero en 6 partidos consecutivos del Mundial tras vencer a Portugal. Bélgica podría ser el equipo que ponga a prueba a esa defensa española que parece invencible después de convertirse en la primera selección en este torneo en superar los 100 remates a puerta tras su victoria por 4-1 ante la coanfitriona Estados Unidos. Los hombres de Rudy García ampliaron su racha invicta a 18 partidos, de los cuales 12 son victorias y 6 empates, con un promedio de más de 3 goles por partido en ese periodo. Aunque en el papel España luce amplio favorito, habrá que esperar qué opinan los Diablos Rojos. El duelo se jugará en Los Ángeles, California, y dará inicio a la 1 de la tarde. Los cuartos de final finalizarán mañana sábado con 2 encuentros. A las 3 de la tarde Noruega se enfrentará a Inglaterra, mientras que a las 7 de la noche Argentina tendrá como rival a Suiza. Para concluir, informarle que según reporte a Daily Mail Sport, la Federación Inglesa de Fútbol estaría valorando seriamente programar un partido amistoso frente a la selección mexicana. Directivos ingleses siguieron el duelo de octavos de final del Tri en la Copa del Mundo y consideran que sería un excelente juego de preparación rumbo a sus próximos compromisos. Por eso, la posibilidad de enfrentar a México está sobre la mesa para un futuro cercano. Todavía no hay fecha tentativa, pues el calendario europeo está saturado con la Nations League, eliminatorias mundialistas y la Eurocopa. La FA tendría que encontrar una ventana disponible para concretar el choque ante el tricolor. Tras ver el ambiente que genera México en el Estadio Azteca con su afición, Inglaterra buscaría que el partido se juegue en Wembley. El histórico recinto inglés, sumado al peso de este enfrentamiento, promete un duelo especial. Por ahora habrá que esperar información oficial de la FA sobre este posible amistoso, pero desde ya genera expectativa entre los aficionados de ambos países por lo mostrado en su último cruce oficial. Para Oliva Noticias, Paulo César Monsalves.
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8: Nos vamos, 8 de la mañana, 1 minuto. Pásela bien, que tengan excelente mañana de viernes, una muy buena jornada. Sigas informando permanentemente en olivanoticias.com y en nuestras redes sociales. Buen día.
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0: Oye, saludos a toda la gente que ya se anda reportando desde bien temprano. Muchísimas gracias a toda la people. Ya nos mandan por acá nuestro mensajito de la señora. Dice, feliz viernes. Disfruta de una semana excelente, bendiciones. ¿Quién sabe cómo se llama esta persona que nos mandó? Pero saluditos también por acá, saluditos al buen Antonio Massa. Como yo, que ya también se anda reportando con nosotros. Pero recuerda, aparezando que ya andamos por acá en Guerras de Tentaciones y Pasiones. Y ya te puedes mandar mensaje, tu reporta al 2281614955. También saludos al buen Dani. Oye, por cierto, tenemos el día de hoy regalos para ustedes, nada más y nada menos que boletos dobles para que se lancen al Cinépolis de Plaza Museo. Película y quieran, horario que quieran, válido únicamente de lunes a viernes. ¿Cómo te lo ganas? Muy, muy, muy sencillo, apareciendo. Solamente me tienes que mandar una nota de voz al 2281614955 con lo que te pida en la siguiente participación. Pasan dos canciones y voy a hablar. Y te voy a decir, ¿sabes qué? Me tienes que mandar esto muy rápido. Ya te lo sabes que las primeras personas que me mandan mensajes son las ganadoras. Te recuerdo el número 2281614955. Si no lo escuchaste, si no lo anotaste, ahí te lo repito. 2281614955. Para esto nos arrancamos con Bruno Mars, llamada Risk It All. No te lo despegues, fuga.
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0: Comberme voy, coño, pareciendo la canción oficial de la FIFA del Mundial 2026, coño. Oye, que por cierto, yo la neta todavía no quiero mucho esta canción. La neta creo que es una copia de la copia de la copia de la Waka Waka. No, mucha copia de la Parezando. Aunque sigue siendo Shakira, pero pues no me encanta Parezando. Pero las cosas buenas, noticias buenas. Tenemos regalos para ustedes, boletos para el cine, boletos dobles para que se lancen a Cinépolis. ¿Cómo te los vas a ganar? Rápido, sencillo. Agarra el cel de una, 22-81-614-955. Y la pregunta al aire es la siguiente: ¿cuál es la cosa más rara que han visto en el cine o que hayan ustedes hecho en el cine? Cuéntamelo al 2281-614-955, cuéntamelo. Yo la neta la cosa más rara que he visto, creo que una vez vi a un chavo ahí, un güey vomitándose. Creo que sí me tocó ese rollo. Es que no, sí he visto cosas raras, pero no se pueden contar al aire. Y también he hecho cosas raras, pero mucho menos se puede encontrar al aire. No es cierto.
1: 1500.
0: Pero pare, lo importante, tú mándamela de una, 22-81-614-955. ¿Qué es lo más raro que has visto o que has hecho en el cine? Y te ganas esos boletos dobles para Chanta. Nos vamos con Ciencia, se llama Reggaetón Lento. Ahorita hablemos, no te nos despegues. Y a las 8:17.
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Oye, regresamos con el Santo. Ya son exactamente las 8 con 34 de la mañana. Y antes de que nos vayamos con los ganadores de los boletos para el cine, que te lo recuerdo, la dinámica es muy sencilla. Solamente mándame una nota de voz al 2281-614-955 contándome cuál es la cosa más rara que has visto en el cine o qué cosa más rara has hecho tú en el cine. Cosas extrañas que has hecho dentro de una sala de cine para que te ganes boletos dobles para que te vayas a Cinépolis. Y por cierto, para el Santo, 8 curiosidades. Ahorita que andan todo mundo amando a Erling Haaland. Haaland, ya bien. Bueno, Erling Haaland. 8 curiosidades que quizá pues no sabías sobre Erling Haaland. Nuestro vikingo favorito del Mundial 2016. Y alguien que está despegando durísimo, durísimo, durísimo. Con las chicas, con los chicos, con absolutamente todos. Pero tanto, Erling se ha convertido en una estrella de las principales pues del Mundial 2016. Además de ser uno de los jugadores consentidos de su club Manchester City. Al que pues ha adjudicado bastantes cosas. Santicos, 8 cosas que no conocías de Erling Haaland. 1. Erling Haaland pudo jugar para Inglaterra, ya que nació en Leeds, Inglaterra. En esa ciudad jugaba a su padre, el Alfinge, o sea, su papá Haaland, que pues tenía la nacionalidad inglesa. Y pues así que pudimos haber visto y nos pudo haber eliminado el Haaland. También practicaba otros deportes, además de fútbol, practicaba otros deportes en Noruega, influenciado por su madre, quien fue campeona nacional de heptatlón. El del heptatlón, disciplina que combina pues fuerzas de prueba, velocidad y resistencia. También Erling Haaland ha tenido su novia desde que se conocieron, me parece que en el kinder, en la primaria y por ahí. O sea, ha estado con ella toda la vida. Erling Haaland también consume 6,000 calorías diarias, duerme 10 horas diarias. Y pues Erling Haaland, dentro de su playera de Noruega, usa otro nombre y se llama Braut Haaland, que en su playera pues hemos visto estos últimos días. Y en realidad no es un nombre, sino es el apellido de su madre. Entonces combina los dos. También interpreta a Mikingo en una película. Y por último tiene una canción cuando se había hecho muy viral hace poquito, hace nada, en redes sociales, quien nació desde pues la visión del City, quien seguramente pues ha escuchado y dice esa canción. Pues acá te dejamos la letra, se llama C-T-I-D, y es de Haaland, parece. Y también, por cierto, como dato extra, como dato acá de relleno, Erling Haaland quería ser nada más y nada menos que cantante, y en su tiempo sacó una canción cuando estaba morrito, y la neta, una canción bastante precaria, pero pues está chida, parece. Nos vamos con Dana Paola, Éxtasis, y ahora sí con regalos, no te los despegues, fuga.

0: Mensaje del arzobispo Jorge Carlos Patrón Wong.
1: La historia humana nos confía.
2: Breakaway One, raising the bar again.
1: Dios suscita hombres y mujeres capaces de no resignarse a vivir en el mal, siendo constructores de paz, sembradores de amistad y fraternidad, e impulsores de una nueva civilización, la civilización del amor, de la reconciliación. Todo Jesús por María, todo a María para Jesús. Dios te bendice.
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5: Desde el Mundial de Uruguay 1930 hasta el de Inglaterra 1966, los balones eran de cuero pesado y cosidos a mano. Tenían una zona con cordones que lastimaba a los jugadores al cabecear. Y lo más importante, absorbían agua. Cuando llovía, la pelota duplicaba su peso, lo que modificaba su comportamiento en el aire. El duelo del pasado domingo, en el que México quedó eliminado 3-2 por Inglaterra, es considerado hasta el momento el segundo mejor partido de la Copa del Mundo 2026. Según la plataforma Series Graph, el mejor partido del Mundial fue la Argentina contra Cabo Verde, con una calificación de 9.8. Después aparece el México contra Inglaterra con 9.5. Y en tercer lugar, el Egipto contra Argentina con 9.4. Un día como hoy de hace 20 años, se celebró la gran final del Mundial Alemania 2006 en el Estadio Olímpico de Berlín. Fue un partido memorable, recordado por el polémico cabezazo de Zinedine Zidane a Marco Materazzi. El encuentro concluyó con la victoria de Italia sobre Francia en la tanda de penales, logrando así su cuarto título mundial.
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0: I knew it. Coming out Taylor Swift. Y ya regresamos, ya son exactamente parecidas a las 8:51 de la mañana. Nos vamos ahora sí con los regalos. Fuga, el primer audio que nos mandaron fue el siguiente. ¿Qué onda? Buenos días.
1: ¿Qué onda, mi buen Rudy? Buenos días.
0: ¿Qué onda?
1: Mira, lo que yo he visto una vez en el cine, estaba yo con mi esposa viendo una película.
0: Ok.
1: Y el que estaba al lado de nosotros, bueno, no al lado, como dos personas después de nosotros.
0: Cerquita, ¿no?
1: Se quedó dormido.
0: Ok.
1: Bien dormido, este.
0: Dirían por ahí, roncar, pero dormido,
1: arrancar perdido. De esos ronquidos que dices tú, es como si viniera un trailer de embajada.
0: Ah, caray.
1: Y estábamos ahí, mi esposa y yo, y no dejaba escuchar ya ni la película porque se oía muy duro su ronquido.
0: Ah, me lo habían pegado.
1: Como el que estaba junto de él, que hace un ruido como con una lata.
0: Okay.
1: Y el chavo hasta brincó, se despertó y hasta brincó como espantado y se regó su refresco encima. Tenía un vaso de refresco al lado y le pegó un manazo de, no sé si del susto o eso, y que se echa el vaso encima y se mojó todo del refresco.
0: No, pero manches. Ya,
1: pues, con la pena y eso, se agarró y se paró, no sé, se salió, creo, de la pena o eso.
0: Lo hubieran metado.
1: Esa es la cosa más rara que he visto.
0: Eso es todo, pensando que vas a ganar tus boletos para el cine. Oye, tenemos más boletos, pero vamos a escuchar el último audio. El último audio, el último ganador del día de hoy. ¿Qué onda? Buenos días.
2: Buen día. Lo más extraño que he vivido en un cine,
0: ajá,
2: es que en la premier del Conjuro 3...
0: Ah, qué miedo.
2: A una persona le empezó a dar un ataque epiléptico.
0: Ah, no manches.
2: Y la mayoría de la sala se salió corriendo porque pensó que estaba poseída.
0: No, pues sí, yo también hubiera pensado lo mismo, parecendo... Felicidades, te ganaste tus boletos para el cine. Los dos ganadores, por favor, mándenme su nombre completo al 2281-614-955 para que les pase por ahí su número de ganador. Hablando de epilepsia, fíjate que a mí me tocó un excompañero de la prepa que recuerdo que una vez estábamos ahí, nos iban a revisar la libreta, que estábamos bien o mal, y me acuerdo que se puso acá, le dio una epilepsia, la neta, o sea, nada de burlarse, pero nos sacó un montón de onda porque pensábamos que lo estaba haciendo como berrinche, porque era bien berrinchoso ese chavo. No, hombre, neta, nos sacó un susto a todos que la neta, estuvo raro. Estuvo muy extraño, pareciendo. Nos vamos con Dosis del Javi. Y ahorita regresamos, no te nos despegues, fuga.
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0: Otra vida. Velazo. Ya regresamos, que son exactamente las 8:58 de la mañana, Pérez Santo. Un último audio de acá, saluditos. Y ya nos vamos.
1: Qué tal, amigo Durruti? Recuerda que Mapastepec, Chiapas, te está escuchando desde muy temprano.
0: Eso es todo.
1: Las noticias. Un saludo a todos.
0: Eso es todo.
1: Y a todos los que te echan la mano. Y a ti. Y a tu bonita, hermosa labor. Recuerda que Mapastepec, Chiapas, también es súper sensación estadio de tu amigo Vicente Antonio Maza Constantino. Un saludo, un abrazo. Se les extraña, se les quiere. Jalapa, eres bello, eres hermoso.
0: Dirían por ahí, Veracruz, solo hay uno. Solo Veracruz es bello. Parecendo también tenemos salitos por acá para Julia Figueroa. Para, caray, microcayo. Elías TDP. Y por último, para nuestra buena amiga Catalina. Ya nos vamos, Padre Santo. Mi nombre es Elías Durruti. Arroba el Durruti en todos lados. En TikTok, Instagram, Facebook, donde tú me quieras encontrar. Así me encuentras, como arroba el Durruti con Y. Ya nos vamos, Padre Santo. Nos vemos mañana. Nos vemos hasta lunes por la misma frecuencia del 95.5 desde las 5 de la mañana hasta las 10. Nos vamos, nos despedimos y nos arrancamos con una rolita muy buena. Se llama Mayores. Y ahorita hablemos. No te nos despegues. Nos vamos a los horóscopos.
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3: Muy buenos días, ya estamos en viernes. Y este 10 de julio, aquí está la información más reciente. El fenómeno del Niño con 63% de probabilidad de volverse muy fuerte en México. Así lo alertó Fabián Vázquez, coordinador general del Servicio Meteorológico Nacional.
4: El siguiente año podríamos tener temperaturas más altas en la primavera. Entonces, seguramente podríamos ver más ondas de calor, que si hay más ondas de calor se relaciona con más incendios forestales.
3: Para brindar seguridad, atención y auxilio a las familias veracruzanas y visitantes durante las vacaciones de julio y agosto, el gobierno del estado desplegará cerca de 1.500 elementos del 16 de julio al 30 de agosto, como parte del operativo Vacaciones Seguras Verano 2026. A través de las Secretarías de Seguridad Pública y de Protección Civil y en coordinación con autoridades federales y municipales, el dispositivo reforzará la vigilancia, prevención de riesgos, seguridad vial, orientación turística y capacidad de respuesta ante emergencias en los puntos de mayor concentración de personas. Seguirán las lluvias en el estado de Veracruz. El pronóstico del tiempo en voz de la experta meteoróloga de la Secretaría de Protección Civil.
5: Hoy persistirá la probabilidad de lluvias y tormentas en el estado, aunque con menor intensidad que en días anteriores. Sin embargo, se prevé que las condiciones vuelvan a incrementarse durante el fin de semana. Región montañosa central. Medio nublado por la mañana, probabilidad de lluvias ligeras a moderadas en la tarde y noche. El viento será del noreste, este y sureste, de intensidad ligera a moderada, con rachas en zonas de tormenta. El ambiente se prevé templado a relativamente cálido durante el día y fresco durante la noche y madrugada, con nieblas nocturnas a matutinas en partes altas. Soy Itzel Endechi.
3: Soy Karina Arriaga y en una hora te espero con más información.
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0: Este viernesito 10 de julio, mi Citla, ¿cómo estás? Buenos días.
1: Bien, qué gusto saludarte. Elías, el Durruti tiene el máster del 955. Encantada de saludar a nuestro público después de una jornadita un poquito larga de la suerte del mes de julio para todos los signos. Hoy les traigo tema para que vayan corriendo a nuestro WhatsApp y que voten por su signo. Cuatro rasgos que te hacen absolutamente inolvidable según tu signo zodiacal. Cuatro rasgos que te hacen absolutamente inolvidable según tu signo. Vota por el tuyo en el 2281-614-955. Se vale hacer el voto masivo, ¿verdad? Para que más pronto podamos ir directo con el tema. Y bueno, ¿qué tenemos en el cielo astral? La verdad es que estos movimientos planetarios tienen una forma de verlo muy distinto para cada astrólogo, pero dice Mayra de Librero que 10, 11 y 12 de julio todo el cielo responde a Mercurio retro en Cáncer. Un gran circuito de sincronía. ¿Le bajas un poco al fondo? Gracias. Un gran circuito de sincronía que nos invita a mirar adentro, a revisar, comprender, volver a nuestro mundo emocional. El nodo sur en Virgo. Virgo tiene a Venus de la mano del nodo sur. Es la última conjunción en este signo antes de que el nodo sur ingrese en Leo. Es un momento para revisar cómo hemos amado, qué hemos dado y qué viejas lealtades todavía sostenemos. Marte, conjunción Urano en Géminis, hasta el 12 de julio, ambos responden a Mercurio retro trayendo ideas, cambios sorpresivos, necesidad de liberar lo que ya no tiene sentido. Conjunción Sol-Mercurio en Cáncer, cuando la luna entra en Cáncer se produce la conjunción exacta entre el Sol y Mercurio retro, el Casimi. Punto medio del ciclo retrógrado, momento de claridad interna para comprender lo que antes pues estaba como una maraña ahí todo confuso, ¿no? Luna nueva en Cáncer, dos días después la luna nueva siembra una nueva comprensión. Algo comienza a tomar forma desde nuestro mundo interior. No se trata de avanzar más rápido, sino de pensar con más verdad, de escuchar a nuestra memoria emocional y desde ahí elegir. La semilla, siempre que hay luna nueva hay semilla. Una nueva forma de pensar y sentir más alineada con quienes realmente somos. Es que a veces creemos que la vida cambia cuando el mundo exterior se transforma, pero estos tránsitos nos recuerdan que el cambio verdadero comienza desde dentro de nosotros. Mercurio retrógrado en Cáncer pues nos invita a escuchar a nuestra memoria emocional. Venus en Virgo nos enseña a revisar aquello que sostenemos por amor y la luna nos guiará hacia una comprensión más profunda de lo que sentimos. Eso es lo que tiene el astral, muy interesante y muy para tomarlo en cuenta, público querido. Ahora, vamos a felicitar a toda la gente que en el día de hoy está celebrando su santo en esta mañana de 10. Este viernes 10 de julio celebramos a los hermanos mártires Felicitas, Félix y Felipe. También hay que llevar por nombre Genaro, Marcial, Silvano, Alejandro, Vidal, Rufina, Segunda, Amalia, Leoncio, Manuel, Carmelo, Volta, Nicanor, Ascanio, Nicolás, María Alberta, Pedro, Francisco y Juan Santiago. Bueno, pues todos estos nombres son los que celebramos hoy. Si alguno es el tuyo, enhorabuena y muchísimas felicidades. Mis contactos que en Face hoy están celebrando su cumpleaños: Carlos García Zabaleta, Jorge Granados de Queer, Amalia Cruz, Hugo Alejandro Line, Arquetipo de Marina, Marcela Rosales Veneroso, Alejandro Figueroa Carlini, Flaquita Maza. Enhorabuena, chicos, que la pasen bien bonito. ¿Qué dice el perpetuo de la gente que nace como tú un día como hoy, 10 de julio? Eres una persona de Cáncer, impulsiva, aficionada a organizar fiestas, reuniones sociales. Tu estado físico es delicado, con cierta propensión a tener cálculos renales. Eres una persona refinada, elegante, inteligente, polémica. Deberás elegir una profesión que te ofrezca la posibilidad de organizar y mandar. La estrella fija Propus, que está en este grado, proporciona un notable sentido estético con un exagerado sentimentalismo, la posibilidad de alcanzar importantes metas en la vida. Eso es lo que dice el perpetuo. Enhorabuena y muchísimas felicidades. ¿Quiénes son los famosos que nacieron en este día? Mi Carlita Bella ya me los manda. Jason Orange, Isabela Moner, Sofía Vergara, la guapérrima colombiana Sofía Vergara, Adrian Grenier, que ahora todo el mundo dijo, ¿por qué ya no salió en El Diablo Viste a la Moda 2? Pues ya no le tocaba. Él es el novio de Andy. Adrian Grenier, también Mario Gómez, creo que muy sobrevalorado. A mí este vato no, no se me hace tan... Ay, no, pero bueno, todas mueren por él en Hollywood. Mario Gómez, Jessica Simpson, ícono de los noventas, Dalton Fike, Claudia Leite, Jackie Cheung, Alexandra Hedison, también actriz. Acá está, este actor me encanta, Chiwetel Ejiofor. Es afroamericano y es, me encanta, me encanta. Perry Edwards, también hace Thomas Ian Nichols, John Schwimm, y el cantante Polanka. Polanka. Sí, sí, mi Carlita, sí, totalmente. Me encantas. Carlita, te mando un besote enorme. Elías el Durruti en el máster del 955. Soy Citlali García, bienvenidos. Vámonos todos a los primeros signos, volvemos.
2: Cáncer.
1: No hagas juicios adelantados, espera a tener todas las pruebas y aún así piensa dos veces antes de decidir. No exijas tanto de tu pareja, las condiciones perfectas no existen en un mundo donde todos tenemos defectos. Búscale el lado positivo a todo, tu pareja tiene mucha, mucha cosa buena. Es hora de reconocerlo. 22, 45 y 32.
2: Leo.
1: Da comienzo el fin de semana y se presenta excelente para organizar eventos sociales. Tú tendrás una magia especial para que todos se sientan fascinados y complacidos con tu presencia. Conocerás personas influyentes que te ayudarán en un futuro cercano. Los solteros pueden encontrar su alma gemela en actividades sociales 21 y 14.
2: Virgo.
1: Es momento de trabajar sobre problemas familiares que se han ido pasando por alto. Tu hogar es lo más importante en este momento. La armonía que existe en él es la base para tu balance emocional. No pases por alto detalles y atenciones que aprecias si quieres. 4:36 y 16.
3: Libra.
1: Sal de los pensamientos negativos. Si te preocupa la salud, envuélvete en un plan de mejoramiento físico y mental. Tu mente es la clave para una mejor salud. No tengas miedo a oír verdades. Te hacen despertar a la realidad para que corrijas lo que no te está dando resultado. 9:33 y 2.

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15: Ya a las 9:28 de la mañana, recuerden que ya pueden ir votando por su signo y por todos los signos al 2281-614-955 para saber los 4 rasgos que te hacen absolutamente inolvidable el segundo signo.
0: Así mero, porque no es suerte, mi Durru. Familia sensacional es huella. Hay gente que pasa y no deja nada. Y luego tú. Aries parte la habitación con la verdad, Tauro cumple o desaparece, Géminis nunca se repite, Cáncer te sostiene. Cada uno de los signos tiene 4 rasgos reales que hacen que te recuerden para bien o para mal, aunque pase el tiempo. Así que bueno, hoy vota por el tuyo y te voy a ir diciendo absolutamente todo lo que tiene que ver contigo. ¿Sale, vale?
15: Yo voto por Jiménez y todos los signos, así la.
0: Ah, bueno, porque también mi Carlita votó por todos los signos, entonces ya le regalaron a cada uno 2 votos.
15: Ya nos arrancamos.
0: Vámonos, vámonos.
16: Hola chicos, buenos días. Soy Gaby del Puerto de Veracruz. Un voto para Libra y un voto para todos los signos, por favor, bendecido viernes.
0: Eso, voto para todos.
15: Mari Sánchez vota por Aries y Tauro y todos los signos, Isla.
0: Ok, para todos los signos también.
17: Hola, Citlali, buenos días.
0: Hola.
17: Yo voto por Libra.
0: Ajá.
17: Que tengas excelente y bendecido fin de semana para todos.
0: Sale.
18: Hola, Durruti. Hola, Citlali. Voto por Libra y un voto para todos los signos, por favor.
0: Ok.
15: Lau MR vota por Aries y todos los signos.
0: A ver.
19: Hola, Citla, buenos días.
0: Buenos días.
19: Sobre el tema, yo pido para Virgo y un voto para todos los signos.
0: Ok.
15: Miguel Ángel vota por Libra y uno para los demás, pone.
0: Vámonos.
20: Buenos días, Citlali. Voto por Escorpión y un voto para todos los signos. Acá en Tierra Blanca todos somos sensación. Bendiciones.
0: Bendiciones.
21: Buen día, yo voto por Géminis y todos los signos, gracias, bonito programa, saludos.
0: Gracias, saludos, con tu voto ya todos tuvieron 10, excepto Virgo que tuvo 11, que es el que tuvo voto egoísta, y es con el que nos vamos a ir inmediatamente. A ver, déjame ver, Virgo, Géminis, aquí está, mi querido Virgo es el primero al que le vamos a dar su tema. Fíjate que hay personas que se conforman con lo que ven y luego estás tú, mi Virgo. No compras verdades a medias. No te tragas un todo está bien si algo en la mirada dice lo contrario. Lees lo que otros no ven. Conectas piezas que para los demás ni siquiera existen. Y cuando algo no encaja, no lo sueltas. Por eso eres difícil de engañar y para algunos imposible de olvidar. Número 1. Sabes detectar mentiras sin pruebas. Percibes la grieta, aunque todo parezca perfecto y no necesitas gritarlo. Basta con la forma en que miras para que el otro sepa que no te tragas la historia. Con Virgo no hay, te malinterpretaste. Es que está fuera de contexto. Si algo no le convence, no hay discurso que le haga retroceder. Número 2. Recuerdas detalles que otros ya borraron. Un vaso movido de lugar, una palabra que no estaba antes, un tono que cambió en medio de la frase, lo guardas todo. Y cuando llega el día en que todo encaja, sacas ese detalle exacto que desmonta cualquier mentira. Ahí es cuando los demás entienden que no es paranoia, es precisión. Número 3. Tu memoria es incómoda para otros. No olvidas lo que te hicieron, lo que dijeron, cómo lo hicieron. Puedes perdonar, pero no borrarlo. Porque olvidar es tirar la lección a la basura, y eso no está en tu naturaleza. Número 4. No sigues la corriente por comodidad. Tú no te sumas a lo que la mayoría aplaude si sabes que no está bien. A ti no te interesa caer bien si cuesta tu verdad. Esa firmeza molesta a quienes esperan tibieza, pero inspira a quienes todavía creen en la coherencia. No intentas ser inolvidable, simplemente lo eres, porque tu memoria no falla, Virgo. Tu verdad no se negocia. Tú miras siempre y encuentras lo que otros prefieren no mostrar. Oye, este astrólogo tiene un montón de información, está como muy vasto, ¿no, el Durru? Creo que me va a llevar 2 programas, se me hace.
15: Quizás sí.
0: Sí.
15: Está chido, porque así la gente escucha ya con pausa, ¿no?
0: Detenidos bien. Ándale, te agradezco, bebé. Bueno, pues ya le dimos a Virgo, que fue el primero que obtuvo por aquel voto egoísta, 11 votos. De aquí en adelante me voy a ir en orden cronológico para que vayan teniendo paciencia, porque sí es muchísima la información. Pero aparte me encanta porque te dice con detalle qué rollo, qué onda, qué hacer, ¿no? Cómo salir bien. Voy con Aries. Los 4 rasgos que hacen Aries absolutamente inolvidable. Número 1. Dices lo que piensas aunque parta la habitación en 2. Tú no sabes... ¿Le bajas un poquito, bebé? Tú no sabes endulzar la verdad. Si algo te incomoda, lo sueltas. Si algo huele raro, lo preguntas ahí, aunque todos se miren incómodos. Has arruinado cenas, reventado chats y hecho que alguien se atragante con el café en medio de una conversación. No es provocación gratis. Es que callar es traicionarte. Número 2. Cambias el clima. No actúas para impresionar, simplemente sientes de forma tan intensa que tu estado de ánimo se filtra en cada gesto. Y eso incomoda, pero también deja claro que contigo no hay nada fabricado. Lo bueno y lo malo se vive de verdad, sin ediciones ni versiones suaves para agradar. Número 3, preguntas lo que nadie se atreve. Tú no practicas la discreción hipócrita. Si algo no encaja, lo lanzas sin anestesia. ¿Todavía lo quieres? ¿Me estás ocultando algo? A ver, ¿qué pasó en realidad? Puede ser en medio de una comida familiar, ¿no? O a las 2 de la mañana. No te importa si la pregunta rompe el momento, porque para ti es peor vivir con la duda. Y número 4, tú no retrocedes. Aunque tiemble el suelo, mantienes la mirada cuando todos callan. No te disculpas por tener razón, no cedes por presiones. Tu terquedad te ha costado amistades y oportunidades, sí, pero también te ha ganado un respeto que no se negocia. Y quien te conoce sabe que una vez que decides no hay vuelta atrás. Por eso eres imposible de olvidar. Porque tu fuego no calienta a todos, pero a quien quema lo marca para siempre, y luego de ti, nada vuelve a sentirse igual. Voy con el signo de Tauro. Y entonces, aquí te digo, Tauro, que hay personas que pasan por tu vida y apenas dejan un eco y luego estás tú. No importa cuánto tiempo pase, tu forma de ser se queda como una marca invisible que uno no sabe si agradecer o temer. No es solo lo que haces, es la manera en que lo haces, directa, firme, sin pedir permiso. ¿Qué te hace inolvidable? Número 1, no prometes, cumples o desapareces. Contigo no hay medias tintas. Si dices que vas a estar, estás. Si te comprometes, lo cumples. Si ves que no podrás, no hay excusa ni adornas la verdad, simplemente te apartas. Número 2, no cambias de opinión solo por encajar. Puedes escuchar a todos, reflexionar y hasta entender su punto, pero no te mueves de lugar si no crees en ello. Esta terquedad te ha costado discusiones, puertas cerradas, una que otra soledad, pero también te ha dado un respeto que no se negocia. Número 3, inspira respeto sin pedirlo. No necesitas alzar la voz ni imponerte con gestos teatrales. Hay algo en tu postura, en cómo miras, en cómo callas, que hace que la gente se mida contigo. No es miedo, es mezcla de admiración y cautela que provocas sin ningún esfuerzo. Y número 4, nunca olvidas quién estuvo y quién no. Puedes perdonar, pero no borrar. Guardas en tu memoria fechas, gestos, silencios. Recuerdas tanto a quien te tendió la mano como a quien te dejó solo. Los Tauro no intentan ser inolvidables, simplemente lo son por su lealtad, su firmeza y su memoria, que dejan huellas que ni el tiempo ni la distancia pueden borrar. Si te está gustando, si te identificas y dices sí soy Aries, Tauro y Virgo, a quien ya le di, échame la retroalimentación en nuestra línea del WhatsApp 2281-614-955. Ahora nos vamos con los próximos signos y estamos de vuelta.
1: Escorpión.
0: No te sientes a gusto cuando te obligan a hacer algo que no es de tu agrado. Es importante para tu bienestar económico trabajar en lo que te gusta y que naciste para hacer. En el amor se esperan gratas sorpresas, pero más adelante. 8, 10 y 5.
1: Sagitario.
0: Todo lo que tenga que ver con asuntos legales, de alguna u otra forma, será de mucho bien para ti. La comunicación con familiares se ve un poco difícil, con algunos problemillas, pero tú sabrás con paciencia y amor sobrellevarlos, mantener una relativa paz mientras pasa la tormenta. 8, 11 y 26.
5: Capricornio.
0: Temperamento anda explosivo en este momento, no dejes que otros te pongan en situaciones molestas o que te saquen de tu centro. Aléjate a meditar cuando te sientas abrumado. Llénate de pensamientos de amor y trata a todos con amabilidad. 49-13-1.
5: Acuario.
0: No tienes por qué quedarte a esperar que las cosas simplemente sucedan. Emprende tu camino, toma control de tu vida, haz tu sueño realidad o por lo menos intenta hacer algo para llegar lo más cerca posible de la meta de vida. Estás preocupado por el dinero, pero más adelante te llegará la ayuda. 45, 31 y 27.

0: Mensaje del arzobispo Jorge Carlos Patrón Wong.
1: Durante el mes de julio, la Iglesia nos propone contemplar con especial devoción la preciosa sangre de nuestro Señor Jesucristo, signo supremo del amor misericordioso de Dios y fuente inagotable de redención para toda la humanidad. La sangre derramada por Cristo en la cruz manifiesta hasta dónde llega el amor del Padre por nosotros, sus hijos. Un amor que perdona, que reconcilia y abre las puertas de la vida eterna. Contemplar este misterio de amor es volver al centro de nuestra fe, donde el amor vence al pecado y la esperanza triunfa sobre todo tipo y forma de muerte. Como haría a todos discípulos y misioneros de Jesucristo, Dios te bendice.
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10: Para el juego Brasil contra Suecia del Mundial Argentina 1978, ambos equipos llegaron a su partido de primera ronda con sus indumentarias principales, que compartían el color amarillo. El árbitro tuvo que intervenir y exigir a Brasil, por sorteo, que utilizara una camiseta de emergencia, vistiéndose insólitamente con el color azul. Los cambios en las reglas de juego en el fútbol han sufrido cambios a lo largo de la historia. Uno de ellos tiene que ver con que los arqueros antiguamente

0: anteriormente podían tomar el balón con la mano tras un pase con el pie de un compañero. En 1992 se prohibió para evitar retrasos y recientemente se castiga con saque de esquina si el portero retiene el balón en sus manos más de 5 segundos. El escándalo de sobornos dentro de la FIFA más importante que se ha descubierto recibió el nombre de FIFA Gate. La investigación realizada por el Departamento de Justicia de Estados Unidos sacó a la luz pública las irregularidades en la elección de las sedes mundialistas. Se comprobó que hubo sobornos y pagos ilícitos a miembros del Comité Ejecutivo de la FIFA para asegurar votos a favor de otorgar las sedes mundialistas a Rusia en 2018 y a Qatar en 2022.
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8: Ya a las 9:45 de la mañana, mi cita, hay que arrancarnos porque tú dijiste, sí. No tenemos tiempo, vámonos.
9: Sí, no tenemos. Ya, me voy con Géminis, que es el que sigue, y a mi querido Géminis, ¿qué te hace inolvidable, querido Géminis? Hay personas que crees entender a la primera y contigo no. Siempre hay una capa más, un cambio de dirección, algo que obliga a mirarte dos veces para saber si estás mostrando tu verdadera personalidad o solo un fragmento. Eres un constante y ahora que fascina y desconcierta a partes iguales. Tu número uno, el rasgo número uno, puedes inspirar o manipular con la misma facilidad. Lees a las personas con una precisión que incomoda. Detectas lo que necesitan escuchar y se los das. A veces es para prenderles una chispa, sacarlos de la inercia o empujarlos a algo mejor. Otras para mover las piezas a tu favor, casi sin que lo noten. Número dos, cambias de planes sin pedir permiso. Si algo deja de emocionarte, no lo sigues por compromiso. Tomas giros que dejan a otros con el guión en la mano. Cancelas, improvisas, desapareces y a veces apareces con un plan mucho mejor. Algunos lo llaman inestabilidad, para ti es libertad pura. Número tres, haces reír. Incluso en los peores días, cuando el ambiente es pesado, tú encuentras la palabra, el gesto, la historia exacta para arrancar una carcajada. No a fuerzas, simplemente tienes un radar para detectar el momento justo. Puedes convertir un día gris en una anécdota que se va a contar por años. Número cuatro, nunca te repites. Cada encuentro es distinto. Un día eres calma, al siguiente tormenta. Hoy escuchas en silencio, mañana eres el centro de la conversación. Esa imprevisibilidad puede agotar, pero también engancha. Porque con Géminis nunca sabes si el próximo capítulo es un abrazo, una tormenta o las dos a la vez. No intentas ser inolvidable, simplemente lo eres, porque contigo cada momento es una historia nueva y nadie quiere perderse el próximo episodio. Ok.
8: Hombre, sí, la confirmo, pero al rato me van a decir que soy manipulador y así. O sea, sí, pero.
9: Sí, pero no.
8: Aguanta. Aguántala.
9: Mi niño. Bueno, entonces ahora voy con el signo de Cáncer. Mi querido Cáncer, hay personas que pasan y apenas dejan rastro y luego estás tú. no necesitas hacer ruido para que te recuerden, lo haces de una manera, o sea, tu manera de estar con ese instinto para aparecer cuando alguien no sabe que te necesitaba. Tu presencia, incluso en silencio, puede ser refugio o advertencia. ¿Qué te hace inolvidable? Número uno, haces que la gente se sienta vista, incluso en su peor momento. Tú no apartas la mirada cuando alguien está roto. No llenas el aire con frases hechas. No apresuras la curación para sentirte cómodo tú. Te quedas. Incluso cuando hay lágrimas, silencios largos, conversaciones incómodas. En un mundo que se incomoda ante las emociones crudas, tu capacidad para estar presente cuando duele te convierte en alguien inolvidable. Número dos, respaldas en público y corriges en privado. Puedes no estar de acuerdo con alguien cercano, pero jamás lo entregarías al juicio ajeno. Para ti el respeto y el desacuerdo no se excluyen. Corriges sin humillar. Marcas límites sin destruir la confianza. Esa forma de cuidar construye un vínculo raro, de esos que dan seguridad con solo existir. Luego de eso, cualquier trato tibio se siente insuficiente. Y número tres, sabes cuándo acercarte y cuándo dejar a alguien solo. Lees estados de ánimo con precisión quirúrgica, detectas el cansancio en un estoy bien, el temblor detrás de una risa, el silencio que pide compañía. Y número cuatro, no olvidas lo que te hicieron aunque perdones. No es rencor, es memoria que protege. Quien cruza un límite con cáncer sabe que aunque les des otra oportunidad, ya no es el mismo lugar que antes, y aprende rápido que tu perdón es real, pero exige coherencia. Tú no intentas ser inolvidable, cáncer. Simplemente lo eres porque tu manera de cuidar, proteger y recordar deja huellas silenciosas que el tiempo no borra, y quien alguna vez estuvo a tu lado, sí lo sabe. Voy con el signo de Leo. Y por acá... Ah, caray. Tengo que regresarme porque a mi Leo me lo pusieron. A ver, permítame usted. Acá está. Aquí lo tengo, y a mi querido Leo, hay personas que llegan y apenas se notan y luego estás tú. No importa si entras sonriendo o con un silencio afilado, la atmósfera cambia. Hay algo en tu forma de caminar, de mirar, de ocupar espacio que hace que todos giren la cabeza. Es tu energía la que marca el ritmo. Número uno, de las cuatro que te hacen inolvidable, cambia la energía de un lugar con solo entrar. No importa si la sala estaba en calma o llena de tensión, cuando apareces, todo se reorganiza y lo hace alrededor de ti. Si llegas con tu luz, todos respiran más ligero. Si llegas con tormenta, las conversaciones se frenan, no lo planeas. Simplemente tu energía domina. Número dos, miras a los ojos hasta que dicen la verdad. No te compran un todo bien si algo en la mirada dice lo contrario. Tu forma de sostener los ojos sobre alguien hace que las palabras falsas se quiebren. Pero no levantas la voz, no amenazas. Tu silencio se convierte en un espejo incómodo. Otros, cuando saben que llevan algo que ocultar, prefieren no cruzarse contigo. Número 3. Inspira respeto sin pedirlo. No necesitas reclamar atención ni dar discursos para que te tomen en serio. Esa es tu postura, es tu tono, la forma en que eliges cada palabra. Contigo no se juega y eso se percibe incluso sin conocerte. Y número 4. No ocultas lo que sientes aunque incomode. Si algo te molesta, se nota. Si algo te emociona, también se nota. No pones filtros para evitar que otros se sientan incómodos. Y aunque incomode, es también lo que te hace auténtico. No intentas ser inolvidable, Leo, simplemente lo eres, porque tu presencia cambia el aire. Tu mirada rompe defensas y tu verdad, incluso cuando duele, deja una marca que nadie olvida. Vámonos con los últimos signos y vuelvo para la retroalimentación.
6: Piscis.
9: Mi querido Pez, si requieres un favor y hay que acudir a amigos y personas influyentes que te ayuden, este es el día para hacerlo. Pon tus planes en acción y muévete. En el amor siguen los altibajos, pero sobre todo necesitas tiempo para meditar y pensar bien las cosas antes de seguir adelante. 30, 4 y 7.
10: Aries.
9: La diversión y el amor estarán exaltados. Busca el balance entre tus fuertes deseos de hacer las cosas a tu manera y la paz familiar. El amor entre pareja no será fácil porque será muy intenso. Si buscas pareja, hay que exponerse, visitando clubs, envolviéndote en actividades de grupo, expandiendo tu círculo social. 13, 9 y 15.
10: Tauro.
9: Tienes el éxito asegurado, lucharás hasta el final y con mucha energía para lograr lo que siempre has anhelado en la vida. No obstante, te verás obligado a participar y unir esfuerzos con otros. Tu sentido de libertad a veces se verá limitado, pero aún así lograrás lo que te has propuesto. Nada será imposible. 6, 40 y 36.
7: Géminis.
9: Tu sentido de independencia cada día más fuerte, ten tacto y diplomacia al poner tus ideas en práctica. De momento no te conviene imponerte, hay que sentarse a conversar. Es necesario llegar a acuerdos para que todo regrese a la normalidad. Evita envolverte en proyectos a la vez, 6, 18 y 24.
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9: Y ahora sí, vámonos con los audios, que yo quiero saber la retroalimentación, ¿qué te pareció? ¿Te sentiste motivado, inspirado, reflejado? El Durru ya dijo que sí.
8: Yo sí, yo sí. Pondré por acá el Liud, dice, signo de Virgo yo soy, y mi hijo es Aries, buen día, y sí tiene razón todo lo que pusieron.
9: Ah, muy bien, qué bueno, me da mucho gusto que lo hayan oído y juntos.
8: También nos manda por acá Peter, dice, yo no soy como el Durru team, yo sí admito que soy manipulador, y la neta todo lo que tiene que ver con Géminis, y aparte mi novia Aries es real, mi Citla.
9: Qué bueno, les agradezco. ¿No hay algún otro comentario por allí?
8: No, nos mandaron acá más votos, pero... Ah, mira, por acá dice también de que sí es real todo lo que dijiste de Tauro.
9: Muy bien, les agradezco. Mi Carlita no me dijo, pero generalmente mi Carlita siempre está de acuerdo con lo que describe su horóscopo. Público, ya no me da tiempo de terminar con todos los signos, porque como verán era bastante abundante, porque eran 4 características para cada signo, pero sí le dimos a la mitad del zodiaco. Para el lunes le voy a dar a Libra, Escorpión, Sagitario, chalala, todo el resto del zodiaco, porque acuérdense que mañana los invito a que hagamos una pausa, un respiro. Mañana tengo un momento para reflexionar. La matiné sabatina de la Citla, estrenos, los oldies mix. Bueno, mañana es un sábado relajante y te invito a acompañarme desde las 8 de la mañana. Te voy a decir ahora la afirmación positiva del día. Para este 10 de julio, soy responsable de todas mis experiencias. Sígueme en mis redes. Me encuentras en Instagram y en Facebook, Citlali García Radio, y en mi canal de YouTube, Citlali García Ayala. Elías El Durru tiene el máster. Cuídense mucho, pórtense muy bien. Y si Dios quiere, mañana, pues, a las 8, aquí nos encontramos. Besito, chao.

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3: El saldo por los terremotos en Venezuela continúa en aumento. Autoridades reportan al menos 3.889 personas fallecidas y 16.740 lesionadas como consecuencia de los sismos, mientras continúan las labores de búsqueda, rescate y atención a las comunidades afectadas. La presidenta Claudia Sheinbaum informó que revisará la reforma aprobada por el Congreso Estatal de Veracruz, la cual reduce de 2 meses a 1 el plazo para reunir las firmas necesarias para solicitar la revocación de mandato del Ejecutivo Estatal.
4: No conocía este cambio en la ley. Lo que entiendo es que sigue en la ley la posibilidad de revocación de mandato de la gobernadora o el gobernador en su caso. Entonces, no es que se haya negado la posibilidad, por lo que me estás informando.
3: 8 personas han sido detenidas y vinculadas a proceso por el homicidio doloso calificado de la comunicadora Roxana Berenice Guzmán. Así lo informó la Fiscalía General del Estado. El diputado local Luis Vicente Aguilar Castillo propuso que las mujeres jóvenes productoras agrícolas accedan a apoyos económicos y a capacitación del gobierno del Estado y del gobierno federal, a fin de brindarles mayores oportunidades de desarrollo y fortalecer el campo.
5: Propusimos que se pusiera como tal mujer joven productora agrícola. ¿Para qué? Para que puedan acceder a los apoyos que hay dentro del gobierno del Estado, gobierno federal.
3: Y en los deportes, Francia está en semifinales. La selección francesa venció 2-0 a Marruecos y aseguró su pase a las semifinales de la Copa del Mundo, convirtiéndose en semifinalista por 3ª edición consecutiva. Los detalles en nuestras redes sociales. Búscanos como @olivanoticias y en X como @olivanoticiasx. Soy Karina Arriaga.
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10:07 de la mañana y 23 grados en la ciudad de Xalapa. Qué gusto estar contigo y darte la bienvenida a los Oldies, la música que cuenta tu pasado. Este es el soundtrack de tu vida y tú también puedes ser parte de la programación. Si pides una canción a través del WhatsApp, bueno, yo te leo, respondo tus mensajes y además ponemos tus canciones de aquí hasta las 12 del día. Hoy es viernes. Gracias al cielo, es viernes, se terminó la semana y justamente con eso llega a la cabina el DJ Enrique Barrios para prender la fiesta el día de hoy. Ya lo sabes, el viernes no empieza oficialmente hasta que llega el DJ a la cabina. Comunícate conmigo al 2281-614-955 a través del WhatsApp. Recibimos tus mensajes, peticiones, complacencias musicales, todo lo que tú quieras. Súbele, bienvenidos.

0: Las 10 con 16 de la mañana. La canción que acabas de escuchar, I Want a New Drug, de 1984. Y esta canción tiene una historia bastante extraña. Y es que, ¿saben qué? Cuando muchas personas quieren una misma cosa y no se les da, el berrinche para lograrlo de pronto te lleva a cosas inimaginables, como el plagio, por ejemplo. Esta canción salió en 1983 de Huey Lewis, y de inmediato iban a lanzar la película de Ghostbusters. No sé si notaste como esa similitud entre la canción original del soundtrack de Ghostbusters o de Los Cazafantasmas de 1984. Bueno, Ray Parker Jr. quería esa canción justamente, y querían originalmente que Huey Lewis cantara o esta canción o la mezclara, hacer algo extraño, ¿no? Pero bastante interesante para la película. Pero él rechazó la oferta porque estaba trabajando en la banda sonora de otra película, de Back to the Future, Volver al Futuro. Y bueno, ¿qué hicieron los productores? Dijeron, bueno, ¿qué les parece si la canción de Huey la podemos por ahí como que mezclar? Queremos algo que suene exactamente así. Se lo pusieron a otros productores y pues nada, que sacaron una canción que fue, pues sí, plagio, y sí la tomaron en cuenta como plagio, y sí demandó, Lewis demandó a Ray Parker, y fue toda una locura. Así que miren, a veces cuando la vida te dice, ¿no?, mejor ni te acerques por ahí, o mejor pues busca tus ideas originales, ¿no? Yo sé que a veces pues ciertos caminos se cierran, pero puede ser el rumbo nuevo que te está diciendo la vida que tomes, ¿no? Saludos, bienvenidos a todos los mensajes que están llegando a través del WhatsApp de Sensación. Es viernes y la música, el soundtrack de tu vida, lo sabe. La canción de Gigi D'Agostino, muy bien, buena canción. Libertad o moriré de La Factoría, claro, las dos son buenas. Si da tiempo, las dos ponemos, ¿sale? Saludos para Eliud Preciosa, dice que sea un buen viernes. Gracias, vamos a poner I'm Still Stating. Ah, claro, Elton John, tiene que sonar este viernes. ¿Van a ir a verlo? Cuéntamelo, por favor, que se aproxima a la Ciudad de México. Al DJ Barrios vamos a sugerir, le hice por acá un mix de música de tecno. Ah, muy bien, Eliud. Buenos gustos musicales y además buen ritmo. Si hoy este viernes se vuelve tecno, sería una locura, ¿no? Súbele, estás en Los Oldies del 955. Yo soy Joyce Marrero. Feliz viernes.
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10: La selección de Francia es la primera calificada a las semifinales del Mundial 2026, luego de haber derrotado el día de ayer 2-0 a Marruecos con goles de Kylian Mbappé y Ousmane Dembélé. Su próximo rival será quien resulte ganador del duelo de este viernes entre España y Bélgica. El caricaturista mexicano Octavio Romero Gil fue el creador y diseñador principal de Tique, la mascota oficial del Mundial de 1986 en México. Su diseño fue seleccionado tras ganar un concurso nacional. El personaje consistía en un chile jalapeño antropomórfico que destacaba por su gran bigote, su sombrero de charro y su nombre, el cual hacía alusión al sabor picante de la gastronomía mexicana y a la intensidad del deporte. Con su gol frente a Marruecos del día de ayer, Kylian Mbappé llegó a 20 goles anotados en la historia de las Copas del Mundo. Luego de este gol, se coloca a solo una diana del récord absoluto que ostenta Lionel Messi con 21 tantos. El futbolista mexicano más joven en participar en una Copa del Mundo es Gilberto Mora, quien debutó en el torneo a los 17 años durante la actual Copa del Mundo de 2026. El mediocampista de los Xolos de Tijuana rompió el récord histórico de México, superando a Manuel Chaquetas Rosas, quien tenía 18 años en 1930.
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4: ¡23 grados en Xalapa!

10 con 32. Moenia sabía hacer música. Yo sé que sí. La nueva canción de Moenia no fue mi hit, pero obviamente No Dices Más de 1999 siempre nos va a hacer recordar lo grandiosa que es la banda Moenia, ¿sí o no? Cuéntamelo a través del WhatsApp de Sensación al 2281-614-955. Pero es momento de viajar al 97. Enferma de Amor suena en tu radio. Este es el éxito que consolidó a las Jeans, pero originalmente no era de ellas, solo que ellas le dieron ese toque, esa magia que solo las Jeans sabían derramar en el escenario. Disfrútala, estás en los Oldies con Joyce Marrero.

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15: En la Copa del Mundo de Suecia 1958 participaron por primera y única vez las selecciones de las cuatro naciones que conforman el Reino Unido: Inglaterra, Escocia, Gales e Irlanda del Norte, compitiendo juntas en la fase final del torneo. Las ocho Copas del Mundo celebradas entre 1930 y 1966 se jugaron con balones hechos de cuero, los cuales tenían una vejiga de cerdo o caucho en su interior, atados con un cordón de cuero o algodón. Estos balones absorbían agua durante los partidos, duplicando su peso y deformándose drásticamente en condiciones de lluvia, muy lejos de la comodidad de los balones actuales. Esta tarde se llevará a cabo el segundo duelo de cuartos de final del Mundial 2026 entre las selecciones nacionales de España y Bélgica, y cuyo ganador obtendrá el boleto a semifinales. Los españoles llegan motivados tras convertirse en la primera selección en la historia en mantener su portería a cero en seis partidos consecutivos del Mundial, tras vencer a Portugal en la fase anterior. España contra Bélgica dará inicio a la 1 p.m.
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Me encanta este viaje musical que tú y yo vamos creando juntos. Lo que acabas de escuchar, ya sabes quién es, la inconfundible voz de Luis Miguel, Amor, Amor, Amor, del año 2001. Y del año 2001 también, pero desde otro lado del mundo, Melody. Melody se inventó esta rola y de pronto todos estábamos bailando el baile del gorila. Súbele.

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1: La presidenta Claudia Sheinbaum advirtió que cualquier agente de Estados Unidos que opere en México sin estar en la lista autorizada por la Secretaría de Relaciones Exteriores representaría una irregularidad.
2: Y que se les pone como condición trabajar en el marco de la Constitución y la Ley de Seguridad Nacional. Esa es la condición. Si existe aún alguna otra persona, pues sería falta de la Embajada de Estados Unidos por no informarlo.
1: Un tribunal declaró culpable a Marlon Botas Fuentes por el delito de feminicidio en agravio de Montserrat Bendime Roldán, quien fue víctima de una brutal agresión en el puerto de Veracruz en abril de 2021. La resolución fue emitida este jueves luego de que concluyera el juicio oral en el que el Ministerio Público presentó las pruebas para acreditar la responsabilidad del acusado en los hechos. El programa de bacheo que desarrolla el Ayuntamiento de Jalapa registra un avance cercano al 50% de la meta prevista para este año y continuará extendiéndose a distintos puntos de la ciudad que presentan afectaciones derivadas de las lluvias recientes. Lo informó el director de Obras Públicas del Ayuntamiento, Manuel Almazán Caudillo.
3: Se van a intervenir también tramos en Lomas Verdes, ¿sí? Y en Lucio Blanco. Tenemos varios puntos ya programados, 28 de agosto también. Luis Cortines también. Aunque, bueno, obviamente se programan.
1: Y en otra información, la FIFA confirmó los artistas que se van a presentar en el show de medio tiempo de la final del Mundial 2026, que se va a realizar el próximo domingo 19 de julio en el estadio Nueva York, Nueva Jersey. Los artistas confirmados son Madonna, Shakira, BTS, Justin Bieber, Burna Boy, Gustavo Dudamel y Coldplay. Soy Karina Arriaga y te invito a visitar nuestro portal www.olivanoticias.com.
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11:08 de la mañana y este es el inicio de los Oldies Mix. El día de hoy, el DJ Enrique Barrios, como todos los viernes, prendiendo la fiesta. La verdad es que va a estar buenísimo. No le cambies, súbele, disfruta, goza, manda tus saludos a través del WhatsApp de Sensación, el 2281-614-955. Bienvenidos.

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Un viaje imperdible por el 95.5 de tu radio. Nos vamos con los Oldies Mix, el DJ Enrique Barrios está en la cabina. Y obviamente hacer un homenaje a quienes ya no están es disfrutar de su música. Súbele.

0: Mensaje del arzobispo Jorge Carlos Patrón Wong.
1: Durante el mes de julio, oramos por el respeto y la protección de toda vida humana, en todas sus etapas, reconociendo así que la vida humana es un gran regalo de Dios que hay que agradecer y cuidar en cada momento, desde su concepción en el seno de una mamá hasta su muerte natural. Que nuestra buena madre, la Santísima Virgen María, nos ayude a proteger siempre la vida humana y a la familia. Con María, todos discípulos misioneros de Jesucristo, Dios te bendice.
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10: Una de las mayores muestras de respeto deportivo que se ha visto en las Copas del Mundo se presentó en el Mundial de México 1986. Tras la histórica goleada de 5-1 de España contra Dinamarca en octavos de final, el delantero español Emilio Butragueño, quien anotó 4 goles, tuvo un gesto de respeto hacia los jugadores daneses abatidos en el terreno de juego al no celebrar la quinta anotación. Al partido de cuartos de final del Mundial Francia 1938 entre Brasil y Checoslovaquia es conocido como la Batalla de Burdeos, debido a su violencia extrema. El duelo dejó lesiones graves, destacando las fracturas de pierna y clavícula de 2 jugadores checoslovacos. También fue el primer juego mundialista con 3 expulsados. Tras empatar 1-1 en 120 minutos, se jugó un partido de desempate y Brasil ganó 2-1 para avanzar a semifinales. En las primeras Copas del Mundo, las amonestaciones y expulsiones se notificaban de manera exclusivamente verbal, ya que el sistema visual de tarjetas que se usa hoy en día no existía. El árbitro se acercaba al infractor, le daba un aviso de advertencia hablándole o le hacía señales con la mano apuntando hacia los vestidores para notificarle que debía abandonar el campo de juego.
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0: Pero como cada viernes, ya sabes que puedes encontrar al DJ Enrique Barrios en la cabina de Sensación. Y no solamente aquí, también en redes sociales. DJ, ¿cómo te encontramos?
1: Bueno, me pueden encontrar como DJ Enrique Barrios. Mi número de teléfono también, 2281-36-8397. Y bueno, estos dos sábados vamos a estar tocando ochentas. Para toda la gente que le gustan los ochentas y los noventas, vamos a estar en Mareva este sábado y el próximo.
0: Y además se vienen partidos.
1: Claro que sí, ahí vamos a estar pasando todos los partidos. Pantalla gigante, 3x2.
0: Me encanta, ahí vamos a estar. Más adelante les platico qué rollo con las promociones y todo lo que puedes encontrar en Mareva. Y mientras, búscanos en redes sociales, Sensación 95.5, DJ Enrique Barrios, y yo estoy contigo, Joyce Marrero, hasta las 2 de la tarde. Súbele, vamos a un pequeño video informativo y regresamos con los hits de Sensación.
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3: Es mejor colaborar, dice la presidenta Claudia Sheinbaum, al gobierno de Estados Unidos y a los gobernadores de México para dar resultados en materia de seguridad, sin violar la soberanía.
4: Y trabajamos muy bien con prácticamente todos los gobernadores. Hay gobernadores que quieren colaborar menos. Entonces el mensaje a Estados Unidos es ese. Es mejor colaborar, coordinar, como lo hemos hecho hasta ahora.
3: La secretaria de Cultura de Veracruz, Xochitl Molina González, lanzó una invitación para disfrutar del Festival Internacional del Bolero y Jazz 2026, del 10 al 12 de julio en las ciudades de Veracruz y Jalapa, reuniendo a más de 200 artistas nacionales e internacionales en torno a dos géneros arraigados en la entidad cultural de México.
5: En Veracruz en el Teatro de la Reforma y en Jalapa en el Teatro de la Escuela del Estado. Tenemos el segundo concurso de jóvenes por el bolero.
3: Y en los espectáculos, J-Hope de BTS se declaró fan del futbolista nórdico Erling Haaland y se subió al remo vikingo del festejo. Esta interacción durante un live demostró que la fiebre del mundial no respeta fronteras ni géneros artísticos. El ídolo de K-pop comentó sus impresiones futbolísticas de la Copa del Mundo, uniendo a dos comunidades que raras veces caminan por el mismo sendero, ARMY y los apasionados del fútbol internacional. Envía tus denuncias ciudadanas a nuestro WhatsApp 2281-400-600. Soy Karina Arriaga.
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12:13 de la tarde. Bienvenidos a los hits de Sensación. Esta es la bienvenida oficial a la música que está sonando en tu radio. Porque lo que es tendencia también suena, y suena en el 95.5. Para llegar hasta tus oídos, hasta tu corazón, yo es Marrero contigo hasta las 2 de la tarde. Así me puedes encontrar en redes sociales. Sígueme a través de TikTok, de Instagram, de Facebook. Mira, nada más me falta podcast, pero yo estoy en todos lados. Te quiero mucho, te mando un abrazo muy fuerte. Es viernes, andamos de buenas, con la mejor energía. Y bueno, ¿qué te digo? Los mejores deseos para ti en todo lo que hagas. Que salga muchísimo mejor. El triple, el cuádruple de lo que tú imaginabas. Y bueno, te puedes comunicar conmigo a través del WhatsApp. El 2281-614-955. Bien pendiente con tu clave. Tu clave 955, porque tienes accesos dobles para que te vayas al cine. Te lo voy a regalar de una manera tan sencilla que mira, en un abrir y cerrar de ojos ya vas a estar sentado. Sentada con la persona que tú quieras, viendo la película que sea, en el horario que tú elijas, ¿ok? Así que bueno, bien pendiente. Además te voy a platicar después de un par de canciones por qué Bad Bunny va a perder de su cartera 40 millones de dólares. Quédate conmigo, más adelante te cuento.

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2: 12:31.

0: 12:32, lo que acabas de escuchar, Morat y Silvestre Dangond, Lo Poco Que Yo Quiero. Estás en los Hits de Sensación y lo prometido es deuda. ¿Qué está pasando con Bad Bunny? Porque enfrenta, lamentablemente, una demanda de 40 millones de dólares. Esta demanda ya la perdió. Es decir, esta lana se la debe. Se la debe a su exnovia. Ella interpuso la demanda, Carlys de la Cruz Hernández, por el uso no autorizado de su voz. ¡Ojo! ¡Cuidado! Porque antes de que Bad Bunny fuera famoso en el 2015, ella grabó con su celular la frase Bad Bunny Baby. El cantante incluyó ese audio sin su consentimiento ni tampoco compensación en dos de las canciones más exitosas, Pa' Ti, que salió en el 2016 y 2016, y por ahí salió Un Verano Sin Ti, también lanzado en el 2022, y la demanda pues es por violación de derechos de imagen, derechos de autor y daños morales, ya que pues ella alega que su voz se usó comercialmente y se asoció además a la marca del artista sin ningún contrato de por medio, sin que nadie le pidiera permiso, sin que nadie la tomara en cuenta. Entonces, ni modo, ahí lo tienen. Hay una moraleja de todo esto y es que la confianza es tremenda. Por más confianza, más historia que tengas con alguien, los negocios y la propiedad intelectual, sobre todo, pues te deben respetar, ¿eh? Se deben respetar desde el primer día. Ningún detalle creativo se deja al aire. Además, esto me parece bien extraño que a Bad Bunny, a su equipo, a sus managers, a su disquera, a todo el mundo se le haya ido, se le haya escapado de que, oye, ¿de dónde salió este audio, Bad Bunny? ¿Por qué se te ocurrió ahorita, hermano? O sea, ¿qué pasó ahí? Pero bueno, ni modo, si vas a usar el trabajo, la imagen o la voz de otra persona, escúchenme bien, con fines comerciales, pues sí, siempre debes de tener por ahí un trato firmado de por medio, y más si eres un Bad Bunny, no inventen. Vamos con más música y obviamente a propósito de lo que está pasando en el mundo musical de Bad Bunny. Bueno, aquí lo tienen sonando en tu radio, Andrea, lo escuchas en los Hits de Sensación. Yo soy Joyce Marrero, súbele y dime tú también qué opinas.
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0: Mensaje del arzobispo Jorge Carlos Patrón Wong.
1: La historia humana nos confirma que incluso en las noches más oscuras, Dios suscita hombres y mujeres capaces de no resignarse a vivir en el mal, siendo constructores de paz, sembradores de amistad y fraternidad, e impulsores de una nueva civilización, la civilización del amor, de la reconciliación. Todo Jesús por María, toda María para Jesús. Dios te bendice.
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10: De cara al Mundial de México 1970, fue creada una mascota llamada Pico, la cual era un águila mexicana sin rostro que nacía de un huevo en forma de balón, con uniforme verde y blanco y unos modernos tacos. Sin embargo, de último momento, el comité organizador encabezado por Guillermo Cañedo lo consideró demasiado vanguardista y optaron por Juanito, un niño regordete con sombrero de charro y la camiseta de la selección mexicana que conectaba mejor con el aficionado tradicional. Resulta increíble saber que China, siendo una potencia mundial en deportes, solamente haya participado en una Copa del Mundo de la FIFA, Corea-Japón 2002. La selección dirigida por Bora Milutinovic perdió sus 3 partidos de la fase de grupos: 2-0 ante Costa Rica, 4-0 frente a Brasil y 3-0 contra Turquía, quedando eliminada en la primera ronda. Será el día de mañana cuando se lleven a cabo los 2 últimos duelos de cuartos de final del Mundial 2026. A las 3 p.m., Noruega chocará con Inglaterra y a las 7 p.m., Argentina se verá las caras con Suiza.
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0: Dana y el Malilla, sonando en Sensación. Si se acaba el mundo, es lo que acabas de escuchar. Y también te vas a llevar boletos, regalos para que te vayas a disfrutar del cine. Tengo varios boletos dobles para que te vayas con la persona que tú quieras a ver la película que se te ocurra en el horario que más puedas en Cinépolis Plaza Museo, ¿ok? Cinépolis Plaza Museo te regala estos boletos de la mano de Sensación 95.5. Así que ve mandando tus WhatsApp, mándame una nota de audio donde me digas la clave 95.5 y tu nombre completo, ¿sale? Si no me dices por ahí tu nombre completo, no te vas a llevar tus boletos dobles. La siguiente canción, So Easy to Fall in Love, es lo que vas a escuchar. Es una joya absoluta de Olivia Dean. Es esa frescura, es ese neo soul bastante juguetón que suena en Sensación. Estás en los hits. Y bueno, regresando, ya sabes, te llevas tus boletos para que te vayas al cine, nombre completo y tu clave 955.
1: Joyce Marrero.
2: Suena bien. 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
1: La presidenta Claudia Sheinbaum sostuvo una videollamada con Carla Gómez, dueña del Pato Merlín, quien confirmó que ya recibió una nueva vivienda entregada por la jefa de gobierno, Clara Brugada. El Instituto de Vivienda de la Ciudad de México entregó el departamento a Carla Gómez, quien contó que vivía con su familia en un local de Vértiz y Arcos de Belén.
2: Nosotros antes de conocerla, nosotros vivíamos en un local sobre Vértiz y Arcos de Belén. Vivíamos en un local, mi familia y yo. No decíamos esto por temor a que la delegación no la pudiera quitar.
1: Claudia Tello, secretaria de Educación en Veracruz, aseguró que en ningún plantel educativo se debe condicionar el acceso a clases mediante el cobro de cuotas o cooperaciones a madres y padres de familia, al señalar que la educación pública debe mantenerse gratuita.
3: Y ciudadanas debemos de cuidar que hay que cobrar papá o mamá una cooperación para que sus hijos tengan el derecho.
4: ¿Qué nivel podría entrar todos los niveles?
3: Así es, imagínense que nuestra gobernadora, media superior y superior, lo hizo gratuito. Y hoy es nuestro estado de Veracruz el primero y el único que tiene gratuidad en toda su educación. Entonces,
1: la alcaldesa de Xalapa, Daniela Griego, anunció que habrá 60 unidades Atenas en Xalapa y ya se analizan las rutas que van a incluir a las congregaciones de la capital.
5: Presentaremos la ruta, se cae el camino de Tramistán, por el de Valería, hasta la entrada de Miguel Zapata. Y vamos a tener un servicio a las congregaciones también.
1: A las 2 de la tarde, no te pierdas la segunda emisión de Oliva Noticias. Hoy tenemos mesa de análisis y se hablará sobre la salida de México del Mundial y quién será el próximo ganador. Soy Karina Arriaga y te deseo un excelente fin de semana.
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New Religion es lo que acabas de escuchar a cargo de Bibi Rexha, ya a la 1:11 de la tarde. Yo soy Joyce Marrero, ¿y qué creen mis Joycers? Una locura lo que está pasando desde el Mundial. Hubo muchísimas cosas nuevas, cambios, fenómenos, pero ahora la Lotería Nacional. La Lotería Nacional presentó oficialmente un billete conmemorativo en homenaje al Pato Merlín. ¿Se acuerdan de este Pato Merlín, el ave de raza Pekín, que bueno, se convirtió en un fenómeno viral en redes sociales y en el mundo por ser la mascota no oficial de la afición mexicana durante el Mundial? Que todavía no se termina, pero bueno, ya quedó como el Pato Merlín un poquito olvidado, justamente porque México ya no está jugando. Pero este billete sorprende mucho porque es el billete del sorteo superior que va a ser el próximo 24 de julio. Sin embargo, aquí está la parte negativa, la parte que no está padre de todo esto, y es que las autoridades ambientales y los médicos veterinarios también, a través de redes sociales en todos lados, están alertando sobre el surgimiento de un llamado efecto Merlín, que ahora en su momento fue el efecto Nemo. ¿Se acuerdan? Cuando salió la película de Nemo, que de pronto todo el mundo quería comprar peces payasos y pues se morían porque no tenían los cuidados necesarios y demás, y solamente era por la pura efervescencia del momento y no realmente porque supieran cómo cuidar a un Nemo, ¿no? A un pez payaso y demás. Entonces, este efecto Nemo vuelve a ocurrir con el Pato Merlín, y los reportes locales señalan que subió demasiado la compra, incrementó la compra impulsiva de estos animales en mercados de la Ciudad de México específicamente, donde se están comercializando por precios que rondan los 40 o 50 pesos. O sea, que obviamente al haber mayor demanda, hay pues mayor oferta también, y es una locura porque 40 a 50 pesos pues sí es bastante, es bastante común que lo compren ahora. Ahora, lo malo de todo esto es que los especialistas justamente están advirtiendo que hay que tener mucho conocimiento sobre los cuidados, porque son cuidados especializados los de un Pato Merlín, por ejemplo, y la necesidad de los espacios que estén adecuados para esta raza, que además no tengan pues un riesgo inminente de abandono, de maltrato, porque justamente pasa la furia, pasa la euforia, y de pronto decimos, bueno, ¿y ahora qué hacemos con este pato? ¿No? Hay muchas personas súper irresponsables que van a pues a lanzar a los patitos a la calle, o mira, ni quiero imaginarme. La verdad es que no son patos domésticos, no tienen la capacidad de sobrevivir por sí mismos en el medio silvestre, entonces pues va a ser muy complicado lo que se viene para muchos patitos, lamentablemente. Así que hay que ser muy conscientes, mis Joycers. No hay que hacer compras compulsivas, ni tampoco compras nada más porque quieren subir la historia con un pato y le pongan ahí una playerita de la selección mexicana. Y, híjole, esto puede terminar muy mal. Así que esperemos que todo mejore, la situación mejore para los patos, y nosotros hay que ser más conscientes. Vamos con más música. Lo que escuchas ahora, Tiesto con Karol G, Don't Be Shy. 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

0: 1:28, no es cierto, 1:29 ya de la tarde. Yo estoy contigo hasta las 2, hasta las 2. Me da tristeza porque hasta el día lunes nos escuchamos, pero bueno, ya sabes que a través de redes sociales ahí podemos estar bien cerquita tú y yo, vibrando en la misma frecuencia, ¿ok? Y el lunes nos escuchamos en la misma sintonía, Sensación 95.5. Felicidades para quienes se llevaron sus boletos dobles, quienes se contactaron a través del WhatsApp. Bueno, ahí lo tienen. Saludos especiales para Verónica, saludos para Jorge también, Jorge Luis, Normita Silva, por ahí, bueno, no entendía tu nombre, preciosa. Pero ya quedó. José, Fren, Vanessa, Laura, Laurita, América, a todos ustedes muchas felicidades. Disfruten del cine, que mira, es una locura, es una verdadera, pero verdadera cosa preciosa ir al cine. A mí me encanta y bueno, pues ya tendremos por ahí sus opiniones acerca de las películas que están ahorita en cartelera, pero bueno, ya saben, a recoger sus boletos, a disfrutar el fin de semana y llegan a la cabina de Sensación después de conquistar la industria. Elena Rose primero componiendo como pues para grandes estrellas. Elena Rose después empezó a consolidarse poco a poco como intérprete y el día de hoy ya su voz es de los artistas latinos más queridos, más exitosos del momento, y justo con Manuel Turizo llegan para cantarte La Semana. Este tema que vas a escuchar es de 3 minutos y medio, pero forma parte del EP No Quiero Que Se Acabe este bendito verano, y la canción mezcla un sonido pop bastante alegre, bastante como urbano, es un pop urbano, vamos a llamarlo así, con una vibra como de verano, como romántica, pero bueno, reúne estos dos talentos. Manuel Turizo llega a la cabina de Sensación, sube el volumen porque llega de la mano de Elena Rose. ¿Y con qué ritmo, déjame decirte, lo escuchas en los hits? Yo soy Joyce Marrero, tu pecosa de Sensación.
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0: Mensaje del arzobispo Jorge Carlos Patrón Wong.
1: Durante el mes de julio, la Iglesia nos propone contemplar con especial devoción la preciosa sangre de nuestro Señor Jesucristo, signo supremo del amor misericordioso de Dios y fuente inagotable de redención para toda la humanidad. La sangre derramada por Cristo en la cruz manifiesta hasta dónde llega el amor del Padre por nosotros, sus hijos. Un amor que perdona, que reconcilia y abre las puertas de la vida eterna. Contemplar este misterio de amor es volver al centro de nuestra fe, donde el amor vence al pecado y la esperanza triunfa sobre todo tipo y forma de muerte. Como haría a todos discípulos y misioneros de Jesucristo, Dios te bendice.
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11: Durante el partido de Inglaterra contra Irlanda en el Mundial de Italia 1990, el atacante inglés Gary Lineker sufrió un vergonzoso episodio de diarrea incontrolable. El delantero sufrió un fuerte malestar estomacal y al estirarse para disputar un balón en la segunda parte, se relajó accidentalmente y evacuó sobre el césped. Lineker ya se encontraba enfermo desde el descanso, pero decidió continuar jugando. Después de ensuciarse en el terreno de juego, intentó limpiarse discretamente arrastrándose por el pasto húmedo. Posteriormente, declaró que fue la peor experiencia de su vida. La selección de España es el equipo que ha sido campeón del mundo marcando la menor cantidad de goles, con tan solo 8 anotaciones durante todo.

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0: Qué locura pensar que aunque una canción diga el fin del mundo, end of the world, en realidad no es nada más que aprovechar el momento. A la letra habla de vivir el presente, de estar ahí todo el tiempo, porque es justamente lo que necesitamos. Miley Cyrus lanzó esta canción, End of the World, como el primer sencillo de su álbum Something Beautiful, y vaya que lo ha hecho bastante bien. Yo soy Joyce Marrero, ¿y qué creen? Este es el cierre del día de hoy, este es el cierre de los hits de Sensación, pero me dio muchísimo gusto estar con todos ustedes. Me despido con una gran canción también, Of Monster and Men, Little Talks, es lo que disfrutas en los hits de Sensación para cerrar justamente la semana. Yo soy Joyce Marrero y el día lunes tienes una cita de nuevo conmigo y con los Oldies en punto de las 10 de la mañana. Y no me voy sin antes recordarte el mantra del día de hoy: cuando te eliges a ti, el mundo te trata diferente. Piensa en eso. ¡Mua! Bonito fin de semana, hasta el día lunes.
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14: 23 grados en Xalapa.

Ruleta rusa con Kenia Oz para abrir este viernes suco, como no, un viernes interesante, un viernes botanero. Allá, no es cierto, ojalá fueran viernes botaneros como antes. Mi nombre es Andy, te acompaño hasta las 6 de la tarde. Tenemos cosas interesantes, regalos para ti, el blowout y audífonos de cable. Todo en esta sección hasta las 6 contigo. Así que comunícate con nosotros y ni te despegues, pa. Si pensabas cambiarle, ni lo hagas, porque ya llegó el Cervantes para armar contigo la fiesta en el DJ Live.

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14: Y nos arrancamos con el DJ Live y el buen Cervantes listo. El buen Cervantes ya con nosotros para arrancar este viernes con mucha actitud y disfrutando con un set solo para ti de puro DJ Live.

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2: Julieta Venegas rompe el silencio sobre la niña futbolista, niega haber cobrado 14 millones de pesos. En nombre de Carlis de la Cruz, Hernández volvió a ocupar titulares, luego que el Tribunal Supremo de Puerto Rico rechazara el intento de desestimar la demanda que presentó contra Bad Bunny, decisión que representa una importante victoria procesal para la abogada puertorriqueña. Y aunque el litigio todavía no concluye, el reciente fallo permite que la demanda continúe su curso y mantiene vivo el reclamo de una compensación de 40 millones de dólares. J-Hope de BTS se declara fan de Erling Haaland y se sube al remo vikingo del festejo. Todo ocurrió durante una transmisión en vivo donde el rapero y bailarín conectó con todo su ARMY luego de un concierto de la banda en Londres e imitó a la perfección los movimientos de celebración de la selección de Noruega, el famoso remo vikingo. Esta vez estoy apoyando a Noruega, quiero ver sus partidos, dijo el cantante. Después de semanas de críticas en redes sociales, Julieta Venegas decidió aclarar la polémica que rodeó a la niña futbolista, canción que interpretó en el marco de las actividades rumbo al Mundial 2026. La mexicana negó las versiones que aseguran que había recibido 14 millones de pesos por el proyecto y explicó que el tema nunca fue concebido como himno oficial de la Copa del Mundo. Lo que sí me gustaría aclarar es que yo no cobré nada por esa canción. No hubo una cosa de estira y afloja, afirmó, y explicó que fue invitada a participar en un proyecto infantil impulsado por el grupo Patita de Perro, pensado originalmente para conmemorar el Día del Niño. 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
23: Arrancamos este Free Radio con un pedido especial. Tenemos Someone Like You de Adele lista para que la disfrutes, mi querido Bruno.

0: ¡Qué bueno arrancamos el Free Radio, eh! Yo nada más les digo, ¡qué bueno arrancamos el Free Radio! Siguiente canción, saludos para Alexa y también a su padre, como de que no, que viene escuchándonos desde Veracruz. Disfruten su canción, ya la tengo lista. Si la quieren, aquí la tienen.
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3: La selección de Francia es la primera calificada a las semifinales del Mundial 2026, luego de haber derrotado el día de ayer 2-0 a Marruecos con goles de Kylian Mbappé y Ousmane Dembélé. Su próximo rival será quien resulte ganador del duelo de este viernes entre España y Bélgica. El caricaturista mexicano Octavio Romero Gil fue el creador y diseñador principal de Pique, la mascota oficial del Mundial de 1986 en México. Su diseño fue seleccionado tras ganar un concurso nacional. El personaje consistía en un chile jalapeño antropomórfico que destacaba por su gran bigote, su sombrero de charro y su nombre, el cual hacía alusión al sabor picante de la gastronomía mexicana y a la intensidad del deporte. Con su gol frente a Marruecos del día de ayer, Kylian Mbappé llegó a 20 goles anotados en la historia de las Copas del Mundo. Luego de este gol, se coloca a solo una diana del récord absoluto que ostenta Lionel Messi con 21 tantos. El futbolista mexicano más joven en participar en una Copa del Mundo es Gilberto Mora, quien debutó en el torneo a los 17 años durante la actual Copa del Mundo de 2026. El mediocampista de los Xolos de Tijuana rompió el récord histórico de México, superando a Manuel Chaquetas Rosas, quien tenía 18 años en 1930.
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0: sea, hoy las canciones que quieran. Gracias por pedirnos esta rolita. No vi bien quién me la pidió. A ver, aguántenme. ¿Quién me la pidió? ¿Quién fue? End of Beginning. Gracias, mi querida Elfita Lolby. Te estás volviendo mi favorita, ¿eh? Yo nada más digo. No es cierto. Saludos a todos los que se encuentran ya por acá con nosotros, mandando sus mensajes, mandando sus audios. Adelante.
1: Muy buenas tardes, amigos.
0: Mi señor Cruz.
1: Viernes de las cariñosas.
0: Viernes de mentirosas.
1: 2x1 de Don Omar.
0: Se arma.
1: Tabú.
0: Ok.
1: Y la danza Kuduro. Y si la quieres,
0: aquí la tienes.
1: Y buen fin de semana. Ay.
0: Muchas gracias, mi Cruz. Disfrútala. Oh, hermano, esta tenía años que no la escuchaba.

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5: En la Copa del Mundo de Suecia 1958 participaron por primera y única vez las selecciones de las cuatro naciones que conforman el Reino Unido: Inglaterra, Escocia, Gales e Irlanda del Norte, compitiendo juntas en la fase final del torneo. Las ocho Copas del Mundo celebradas entre 1930 y 1966 se jugaron con balones hechos de cuero, los cuales tenían una vejiga de cerdo o caucho en su interior, atados con un cordón de cuero o algodón. Estos balones absorbían agua durante los partidos, duplicando su peso y deformándose drásticamente en condiciones de lluvia, muy lejos de la comodidad de los balones actuales. Esta tarde se llevará a cabo el segundo duelo de cuartos de final del Mundial 2026 entre las selecciones nacionales de España y Bélgica, y cuyo ganador obtendrá el boleto a semifinales. Los españoles llegan motivados tras convertirse en la primera selección en la historia en mantener su portería a cero en seis partidos consecutivos del Mundial, tras vencer a Portugal en la fase anterior. España contra Bélgica dará inicio a la 1 p.m.
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0: 3:50 minutos. Seguimos soltando más música en el Free Radio. Gracias por estarnos acompañando. Eso fue nada más y nada menos que Golden. Y la canción, pues ya, la canción de Hundreds, ¿verdad? Seguimos con más. A ver qué nos tienen preparados ustedes, señores audios. Hellos.
1: Todos somos sensación.
0: Abrazos, mi Marce.
1: Marcelina Castillo Salazar.
0: Abrazos. Y luego, pensé que me vas a pedir una canción preciosa. Te mando un abrazote, seguramente por un mensaje de alguna dinámica de hace ratito. Vámonos con más, dígale. Si la quieres, aquí la tienes.

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2: Es Oliva Noticias, el medio que le mantiene informado, y abrimos con el siguiente tema, que el día de ayer jueves se dio a conocer y se confirmó que el juez Rubén Andrade Rivera ha declarado culpable a Marlon Botas por el feminicidio de la joven Montserrat Bendimes. El fallo se emitió desde la noche de ayer en el juzgado primero de segunda instancia familiar. Escuchemos a continuación a la mamá de Montserrat, a la señora Cecilia Roldán, al momento de salir y dar estas palabras a los medios de comunicación.
3: Yo veo una posibilidad de que hay otros casos y abre puertas, ¿no? Y posibilidades para otras madres que hemos sufrido, pues lo mismo, que a veces la justicia tarda, pero llega.
2: La investigación por el homicidio de la comunicadora Roxana Berenice Guzmán registró uno de sus avances más importantes, esto con la vinculación a proceso de 8 personas señaladas ya por la Fiscalía General del Estado como presuntas responsables por el crimen ocurrido el pasado 2 de junio en el municipio de Nanchital. Y en otros temas, el Instituto Nacional Electoral, el INE, habilitó ya 2 plataformas digitales para enseñar derechos humanos, participación ciudadana y democracia. Va dirigido a niños y adolescentes a través de herramientas lúdicas. Los detalles en voz de Maritza Domínguez, vocal de Capacitación Electoral y Educativa Cívica de la Junta Distrital 04.
4: Estamos difundiendo 2 portales del Instituto Nacional Electoral. Uno se llama Faro Democrático y otro Juegos Interactivos, en el que tiene el objetivo de poner a disposición de maestros, de docentes, de alumnos y, por supuesto, de toda la ciudadanía.
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0: ¿Sabías que esta canción es parte del siguiente álbum de Ariana Grande? Se llama Bethel. Tiene fecha de lanzamiento para el próximo 31 de julio, es decir, en 2 semanas. Y ya está revelado todo el tracklist de este álbum. Son nada más y nada menos que 13. 13, bueno, mejor dicho son 12 canciones y un video promocional que últimamente han estado de moda, ¿eh? Olivia Rodrigo hizo lo suyo y lo propio con su último álbum y al parecer nuestra querida Ariana también hizo lo mismito. Pero Bethel tienen tracklist ya listo. Kiss Me es el nombre de la primera canción. La segunda, la estás escuchando. Hey, there I met, you love me. La tercera es Bethel, quien obviamente pues será la canción insignia de este disco. Número 4, Stay. Oh Well es el número 5. Big Feelings, Freak, Warning Things, Like I Do, Never Get Over Me, Bad Thing y Nowhere, Nobody son las canciones restantes. Bethel sale el 31 de julio. Obviamente, lo vas a tener aquí.
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0: Psicosis a cargo de Chubby. 4:33 de la tarde. Ya los hits de 955 anunciados bien fuertes con ustedes. El blowout. El blowout en punto de las 5:30. Así que vamos a mover un poquitito. Un poquitito audífonos de cable, ¿les parece? Vamos a moverlo 5:10 para que se arme bien el asunto. ¿Les late? ¿Les late o no les late? Audífonos de cable, tu recomendación del día vintage para que la disfrutes donde sea. Pero también tengo regalos para ti, así que si te quieres lanzar al cine este fin de semana, bueno, o hoy, o el lunes, o el martes, miércoles, jueves, viernes, no lo sé, cuando tú quieras, estoy regalándote boletos dobles para que vayas a ver la peli que quieras. Ya hablamos ayer un poquito acerca de las películas que se vienen, en específico las más fuertes, creo sin duda alguna que son Toy Story, que es Spider-Man muy pronto, pero también se vendrá La Odisea. Joyita de película, estaremos hablando un poco más de eso porque ya se viene la fecha de estreno. Así que si tú quieres llevarte para esta u otra película y acompañado de quien tú quieras, llámanos al 81-53-955, detónanos tu clave y el boleto es tuyo. Así de fácil y sencillo. ¿Qué onda? Buenas tardes. ¿Bueno? Tenemos otra llamada por acá, ¿qué onda?
1: ¿Bueno?
0: Hola, ¿con quién hablo?
1: Con Sofía.
0: Mi Sofi, detóname tu clave para llevarte esos boletos.
1: Todos somos
0: sensación. Muy, muy bien. ¿Con quién te vas a ir al cine? Cuéntame. Ojo.
1: Pues con mi pareja.
0: Oh, ¿y qué película van a ver o qué?
1: La verdad no sé cuál está ahí ahorita, pero voy a checar la carcelera.
0: Ok, muy bien, perfectísimo. Pues ya tengo tu boleto doble listo para que vayas con él, con quien tú quieras, no importa, no hay presión. No es cierto, no me cuelgues por nada del mundo, ¿va que va?
1: Gracias.
0: Un abrazote, mi Sofía. Seguimos soltando más música. 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
11: Una de las mayores muestras de respeto deportivo que se ha visto en las Copas del Mundo se presentó en el Mundial de México 1986. Tras la histórica goleada de 5-1 de España contra Dinamarca en octavos de final, el delantero español Emilio Butrón.
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11: Al no celebrar la quinta anotación, al partido de cuartos de final del Mundial Francia 1938 entre Brasil y Checoslovaquia, es conocido como la Batalla de Burdeos, debido a su violencia extrema. El duelo dejó lesiones graves, destacando las fracturas de pierna y clavícula de 2 jugadores checoslovacos. También fue el primer juego mundialista con 3 expulsados. Tras empatar 1-1 en 120 minutos, se jugó un partido de desempate y Brasil ganó 2-1 para avanzar a semifinales. En las primeras Copas del Mundo, las amonestaciones y expulsiones se notificaban de manera exclusivamente verbal, ya que el sistema visual de tarjetas que se usa hoy en día no existía. El árbitro se acercaba al infractor, le daba un aviso de advertencia hablándole o le hacía señales con la mano apuntando hacia los vestidores para notificarle que debía abandonar el campo de juego.
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Hey, Mar Solís, ¿cómo fuiste tú? Esta canción me encanta, me suena un buen El Amor de Mi Vida de nuestra querida Emilia con Los Ángeles Azules. 10 de 10, la verdad. Señores, seguimos haciendo más música a través de 955. Otro más cayó. Y necesito poner un fondeo muy...

Conversación no van a ser los mismos. Cada vez más cerca. Cada vez más cerca está el fin del mundial. Cada vez más cerca está el final del mundial. Y bueno, España contra Bélgica, señores. Un final triste para Bélgica, quien se despide de la Copa del Mundo. Ya quedan muy pocos. Segundo semifinalista del mundial, España, Francia. Será la siguiente semifinal. Solamente quedarán 4 equipos, cabrón. Ya se fueron 2 de los 8. Mañana va a haber un partido solamente en Noruega contra Inglaterra. Es un momento difícil para los FIFAs, lo sé, lo sé. Se está acabando el mundial. Uno de los veranos más mágicos, la verdad, y de joya, y de lejos, uno de los veranos más mágicos, lleno de muchísima amistad, lleno de mucho compañerismo, lleno de mucho deporte, lleno de muchos goles, está llegando a su fin. Bueno, 2-1 el partido de hoy, España contra Bélgica. Vamos a ver qué tal mañana le va a Inglaterra y a Noruega. Francia ya está, Francia ya está, después de haber ganado a Marruecos. Y también queda la incógnita, ¿Suiza podrá contra Argentina?

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2: Oliva Noticias, somos su fuente confiable de información. La titular de la Secretaría en Educación de Veracruz, Claudia Tello, está asegurando que ningún plantel educativo debe condicionar el acceso a clases mediante el cobro de cuotas o cooperaciones a los padres, madres de familia. Escuchemos.
3: Hay que cuidar mucho esta situación. Vamos a estar pendientes nosotros desde la Secretaría de Educación para que todos los niños, las niñas, los jóvenes y los adolescentes tengan asegurado un lugar.
2: El diputado local del Partido del Trabajo, Ramón Díaz Ávila, está reconociendo que las reglas aprobadas recientemente para el tema de la revocación de mandato en Veracruz harán difícil que la ciudadanía pueda solicitar este ejercicio democrático.
4: Pues da mayor certeza numérica para poder definir el tema de revocación. Difícilmente el 10% de ciudadanos van a solicitar la revocación de mandato.
2: Con respecto a la reforma constitucional aprobada por el Congreso de Veracruz sobre el procedimiento de revocación de mandato, la gobernadora del estado, Rosionale, aseguró que ella respeta y acatará la ley.
5: Los veracruzanos y veracruzanas me dieron su confianza, me dieron el gran honor y el encargo de gobernar este maravilloso estado que tenemos. Y al 2030 lo voy a hacer.
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0: sola.
1: Señoras y señores, es Gloria Trevi con la canción No Estás Sola. Recuerden que tenemos audífonos de cable en unos minutos. De hecho, en la siguiente canción, pasando a la siguiente canción, tenemos audífonos de cable. So, muy atentos porque la canción les va a fascinar.
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Fimo con No hay que llorar. Este siento que escucho Morat. Señores, bienvenidos sean. Ya llegó el momento de hacerlo oficial. Tenemos audífonos de cable listos. Ya se la saben, su sección favorita, o al menos lo que he estado observando a través del WhatsApp. Gracias a los que se fletan con nosotros, les agradezco muchísimo, pero que muchísimo, acerca de, pues, esta oportunidad de darme para brindarles audífonos de cable. Una playlist para ti, solo para ti, para nadie más que tú. Básicamente es canciones de aquella época, un pequeño throwback, y también canciones que tienen toda la vibe de disfrutarse más con audífonos de cable. En esta ocasión tengo tu favorita lista. La canción elegida para presentarte hoy en audífonos de cable es Visita.

alternativas de Enjambre. Lanzada en el 2011, el primer sencillo del álbum Daltónico, una joya de álbum, escrita por, cómo no, sino el señor Luis Humberto Navejas, y además también producida por Julián Navejas. Esta canción se ha vuelto un hit, se ha vuelto uno de los mayores éxitos de la banda y se ha vuelto reconocimiento de Enjambre a nivel mundial en el rock alternativo mexicano. Una canción que habla de espera y el deseo de volver a ver una persona que ya no está presente. Esa visita no queda en claro para quién es, tú la puedes interpretar como quieras. El regreso de un antiguo amor, un recuerdo o alguien que solo existe. No sabemos. De hecho, hay rumores por ahí que cuentan que esta canción va de todo menos de extrañar a alguien. Su mayor carta, tanto así que dentro de su álbum más también popular, el llamado Noches de Salón, presenta una versión muy joya, llena de arreglos de bolero y danzón, una aportación extra. Y como fun fact, este video fue lanzado ya hace unos cuantos ayeres, cuenta a día de hoy con más de 14 millones de reproducciones en YouTube. Y ¿quiénes sino los verdaderos OG recordarán que esta canción fue presentada dentro del canal de Wherever Tomorrow? Así como lo escuchas, hace unos ayeres Luis Humberto Navejas y Wherever Tomorrow colaboraron para que esta canción también estuviera presente como parte del video premier de dicho álbum Visita. Ahora sí, disfrútala, estos audífonos de cable, y te quedas con Enjambre.

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4: La temperatura es de 22 grados.

0: Mensaje del arzobispo Jorge Carlos Patrón Wong.
1: La historia humana nos confirma que incluso en las noches más oscuras, Dios suscita hombres y mujeres capaces de no resignarse a vivir en el mal, siendo constructores de paz, sembradores de amistad y fraternidad, e impulsores de una nueva civilización, la civilización del amor, de la reconciliación. Todo Jesús por María, todo a María para Jesús. Dios te bendice.
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7: De cara al Mundial de México 1970, fue creada una mascota llamada Pico, la cual era un águila mexicana sin rostro que nacía de un huevo en forma de balón, con uniforme verde y blanco y unos modernos tacos. Sin embargo, de último momento, el comité organizador encabezado por Guillermo Cañedo lo consideró demasiado vanguardista y optaron por Juanito, un niño regordete con sombrero de charro y la camiseta de la selección mexicana que conectaba mejor con el aficionado tradicional. Resulta increíble saber que China, siendo una potencia mundial en deportes, solamente haya participado en una Copa del Mundo de la FIFA, Corea-Japón 2002. La selección dirigida por Bora Milutinovic perdió sus tres partidos de la fase de grupos: 2-0 ante Costa Rica, 4-0 frente a Brasil y 3-0 contra Turquía, quedando eliminada en la primera ronda. Será el día de mañana cuando se lleven a cabo los dos últimos duelos de cuartos de final del Mundial 2026. A las 3 p.m., Noruega chocará con Inglaterra y a las 7 p.m., Argentina se verá las caras con Suiza.
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17: Señoras y señores, hemos llegado al blowout de esta incorporación de nuevas canciones, en la que ya vas a poder disfrutar dentro de la programación del 955. Arrancamos también con un pequeño recopilatorio de esta semana que ya se está terminando, lo estuvimos platicando. El mundial se acaba. México hace una semana ya, ya cumplió su semana después de haber sido eliminado de octavos de final, pero la fiesta continúa y ya solo quedan cuatro. Bueno, mejor dicho, tres. Tres equipos que estarán buscando su boleto para la semifinales. Tanto España como también Francia están clasificados, faltan los últimos dos. Y quienes apuntan a ser en la siguiente semifinal son Argentina e Inglaterra respectivamente, a no ser que pase alguna situación. Inglaterra se mide ante Noruega el día de mañana. Argentina hará lo propio contra la selección de Suiza, quien sorpresivamente eliminó a Colombia en los octavos de final. Y nosotros también podemos llorar un poco, pero no tanto, porque ya se acaba de anunciar el inicio de la Liga MX, la gloriosa Liga MX, con el bendito jueves. Ya no es jueves botanero, ya no es viernes botanero, ya es jueves. El jueves 16 arranca la Liga MX con el poderosísimo Necaxa Atlante. Madre santa, luego de ver a Jude Bellingham, a Erling Haaland y volver a ver a todos, vamos a ver al propio, a la leyenda, al mítico regreso del Hobbit Bermúdez al Atlante en primera división. Va a estar sabroso, va a estar sabroso, como de que no. Así como también sabrosa está la primera rola que te vamos a presentar a continuación en el Blowout. Esta es una incorporación de Kinky. Disfrútala, su nombre. Si no, te vuelvo a ver.

Segunda rola del día, Mr. Shike, 3660 y Bio. Y ahora Hash con, ¿qué le pongo?

Pedazo de rola, ¿no creen? Me gusta. Las hash siempre dan en el clavo. Anteriormente, te lo recuerdo, sonó Mr. Psych 360 y B.O. con la canción de Chiquita. La siguiente canción viene de parte del señor Álvaro Díaz, directamente desde Puerto Rico. Viene de parte del disco más importante de Álvaro Díaz hasta el momento. Viene de parte de Macase. Out. Colaborando con el señor Tiny, una de las mejores canciones del disco. Esto se llama Perdiste el Emmy.

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1: Bueno, esta canción es la que despide todo el Blowout y toda la semana contigo. Hasta pronto y mañana, ya sabes que en punto de las 12 tenemos el super conteo. Mi nombre es Ad y te acompaño el día de mañana. Cuídate mucho, espero que lo hayas disfrutado.